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Yo creo en muchas cosas que no he visto. Y ustedes también, lo sé. No se puede negar la existencia de algo palpado, por más etéreo que sea. No hace falta exhibir una prueba de decencia de aquello que es tan verdadero. El único gesto es creer o no. Algunas veces hasta creer llorando. Se trata de un tema incompleto porque le falta respuesta. Respuesta que alguno de ustedes...

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0: Son las 11 de la noche. 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
1: Yo creo en muchas cosas que no he visto, y ustedes también, lo sé. No se puede negar la existencia de algo palpado, por más etéreo que sea. No hace falta exhibir una prueba de decencia de aquello que es tan verdadero. El único gesto es

0: amor. Por favor, perdóname. Dame otra oportunidad. Hablemos.
1: Ahora no. Lo

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1: 6:29, no me diga más, de Candela Candela, solo éxitos. 6:29, y no podemos arrancar este día sin antes darle gracias a papá Dios. Sería un día incompleto. Por eso te decimos, amado Dios, un nuevo día ha llegado y en esta mañana nos acercamos a ti para darte gracias por este sol que ya brilla, por el aire que respiramos y por tantas cosas simples que nos hacen recordar tu inmenso amor que dura para siempre. Señor, Dios mío, en esta mañana te doy gracias porque tú nos has permitido despertar, nos has llamado a vivir este nuevo día. Gracias por celebrar, dejarnos celebrar el milagro de la vida, por el techo que nos resguardó durante la noche, por la ropa que nos viste, por los alimentos que nos provees, por el cálido y confortable abrigo de tu abrazo. Padre amado, hoy queremos entregarte nuestra vida, la vida de nuestra familia y todas nuestras actividades, todo lo que vamos a hacer hoy. No permita que las frustraciones y las adversidades nublen nuestros ojos y nos impidan de ver y gozar de todas las bendiciones que hay en cada uno de nuestros días. Te pido, Padre, que nos llenes con el don de la paciencia y la humildad para comprender lo que siempre necesitamos y lo que más nos conviene, que tus planes son perfectos y que mi confianza en ti nunca va a ser defraudada. Señor, este día nos vamos a proponer a apreciar el lado bueno de la vida. Por favor, déjanos estar en ti. Permítenos que de nuestra vida salga el pesimismo, la ansiedad. Guíanos para salir adelante y poder alcanzar todas esas gracias con las que hemos soñado. Mire qué bonito este pedacito. Muchas veces las bendiciones están ahí, listas para que usted las reciba. ¿Y sabe quién es el único que se atraviesa esas bendiciones? Es uno mismo. Muchas veces es uno mismo el que se atraviesa las bendiciones. Uno mismo es el que hace que no le lleguen las cosas. ¿Por qué? Por el pesimismo. Por el pesimismo. Tal vez esa idea de negocio que usted quiere montar, mi señora, esa idea de negocio que usted tiene, mi señor, que está ahí, tal vez Dios está diciendo, bueno, dé el paso, que eso va a ser un éxito. Dé el paso que por ahí es la cosa. Pero empieza uno muchas veces, y si no vendo, y si no me compran, y si se me queda, y si gasto la plata y no la recupero, y si salgo y nadie necesita mi servicio. Uno mismo con el pesimismo le pone aldaba o pasador o pestillo, como quiera llamarle, a esa bendición tan grande. ¿Y si me va mal? ¿Y si viajo y me toca devolverme? ¿Y si no me queda bonito, entonces al cliente no le gusta? Es uno mismo, es uno mismo. Quien no cree en su talento, quien no cree en sus capacidades. Han confundido durante mucho tiempo la soberbia, el ser agrandado, con el estar seguro de sí. Hay un hombre de la música urbana, que ya no está en la música secular, pues ya no está en el reggaetón, ahora está pegado a Dios, sí, dedicado a Dios. Ese señor se llama Raymond Ayala, o ustedes lo conocen como Daddy Yankee. Y mucha gente dice, no, es que Yankee es un agrandado. No, porque cada vez que vos hablas o entrevistan a Yankee, Raymond dice, es que yo soy el máximo líder, es que mi música es buena, yo soy el mejor. Y nos han metido en la cabeza que reconocernos lo que somos, reconocer lo bueno que hacemos, lo grandioso que nosotros somos, reconocerlo es ser soberbio, es ser agrandado, es ser picado a un mantiene que no, que él es el mejor, que no, que Yankee siempre lo ha dicho, Raymond siempre lo ha dicho, yo soy el máximo líder, yo soy el mejor, voy para adelante y siempre de la mano de Dios, siempre, siempre. Y cuando he tenido que agachar la cabeza, la agacho. Y cuando me he tenido y lo tengo todo, y en la mañana me arrodillo en pijama a Dios. ¿Lo ha dicho? Bueno, ayer lo escuché en una entrevista. Y yo decía, ve. Y hoy el devocional nos regala este pedacito, pidiéndole a Dios que nos permita, que nos lleve a dejar el pesimismo. Pesimismo. Entonces, si usted hace armarios, si usted trabaja haciendo closets, trabaja obra blanca, yo soy el mejor en obra blanca. Mi trabajo es el mejor. Nadie conoce las fallas de su trabajo más que uno mismo. Uno sabe en qué falla. Y si usted sabe que usted es estucador y le quedan conejos, pues vamos a solucionarlo. Si usted sabe que usted es pintor y la pared le queda rayada, yo qué sé, vamos a mejorarlo. Pero créaselo. Y quítese ya de la cabeza que uno estar convencido de que lo de uno es bueno, es sea soberbia. Hace un agrandado porque se dice que las zapatillas que él vende, mis zapatillas son buenas. Mis vestidos que yo vendo a través de WhatsApp son buenos. Yo cumplo con mis clientes. Están contentos. Como dice Raymond, soy el máximo líder vendiendo zapatillas. De la mano de Dios siempre. Mire qué bonito que nos regala el devocional el día de hoy. Por favor, aléjame del pesimismo, de la ansiedad, y guíame para salir adelante y poder alcanzar todas esas gracias con las que he soñado. Uno mismo se pone la traba. Uno mismo se pone ahí la pareta. ¿Cuál es la pared? ¿Y si me hago unos tamales? No, pero si quedan feos. ¿Y si no me compran? ¿Y si me queda salado? Amado Dios, muchas gracias por escuchar esta oración. Gracias por tu bondad, que no conoce límites. Confío en ti, en todo lo que tú has preparado para nosotros, para nuestra vida. Tómanos de la mano y que se haga siempre tu espléndida voluntad. En el nombre de Jesús, amén y amén. Ya son las 6:37. Buenos días, Cali. Es jueves de Solo Éxitos, Candela de Salpicón. Buenos días.

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0: Ya son las 6 de la mañana, 42 minutos, 6:42 en No Me Diga Más. Vayan alistando todo porque el sábado a las 12 del día, hombre, ¿qué van a hacer el sábado? Los pelados están de vacaciones. Los niños están de vacaciones. Álvaro, es que yo tengo que trabajar, papi, hasta las 4 de la tarde. Salga con los pelados, Centro Comercial Multiplaza. La segunda cambiatón, la primera estuvo buenísima. Esa segunda va a estar de rechupete. 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Que usted todavía le faltan laminitas. ¿Qué tal que allá esté la laminita que usted le está faltando al álbum del mundial? 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
1: 6:54. Llegó el momento de las noticias del mundo curioso. Max Milford desde Medellín.
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4: Y un hombre corrió 1.350 kilómetros en solo 40 días.
5: ¿Cuánto?
4: 40 días.
5: ¿Cuántos kilómetros?
4: 1.350. Las redes sociales chinas quedaron sorprendidas por la historia de un hombre que habría recorrido 1.350 kilómetros.
6: ¡Ahí va!
4: La travesía le tomó alrededor de 40 días y despertó debate sobre resistencia física, entrenamiento extremo y capacidad humana.
6: ¡Mírenlo!
4: Miles de usuarios siguieron el reto paso a paso.
5: Denle agüita.
4: La distancia equivale a atravesar varios departamentos colombianos de punta a punta únicamente usando las piernas.
6: Nadie lo ataja. Es increíble, ahí va.
4: Mientras algunos no quieren caminar ni para comprar el pan, este señor cruzó media China trotando.
6: ¿Es ese?
4: ¿Es ese el del récord?
6: No, el que se llevó mi bolso. ¡Cójanlo, cójanlo!
4: Informó Max para Candela Cali.
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1: Ya venimos con el candeleo de noticias, atención.
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1: Venimos a hablar de lo que está pasando en Venezuela. Ya reportan más de 10.000 personas desaparecidas tras el potente terremoto. Y las réplicas siguen. Más de 10.000 personas desaparecidas, por Dios bendito. Ay, Dios. 6:56. Ya venimos con el
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1: ¿Se acuerdan del caso de la muchacha que les contamos aquí? Que la encontraron metida dentro de una maleta, ¿se acuerdan? Por allá en Bogotá. Pues, ¿cómo le parece que ¿cómo le parece que como que ya saben quién fue el que la metió en la... ¿La mataron? Y la metieron al baño. Dicen que dentro de una maleta. Y abrieron la ducha. Y pusieron la maleta ya que se mojara. Ya hay una circular roja para capturar a uno. Ya le contamos todos los detalles.
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1: El pasado domingo 21 de julio fueron las elecciones presidenciales donde ganó el candidato Abelardo de la Espriella. En Cali hubo desórdenes y desmanes. Cámaras de fotomulta, pues la alcaldía ya salió a decir cuánta plata vale. Ay, no. ¿Cuánto billete nos va a costar? Venga, ¿eso no estaba asegurado? ¿Esos aparatos no pagan un seguro? La alcaldía de Cali ya habló sobre las millonarias pérdidas que hubo por los desmanes después del resultado de las elecciones. ¿Cuánto va a valer arreglar esas cámaras? ¡Ay, Dios! 6:57, ya venimos con el
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1: Ya son las 7 de la mañana, 10 minutos, 7 y 10. Llegó el momento de la información, llegó el momento del
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1: Dos fuertes terremotos, uno de magnitud 7,2 y otro de 7,5, sacudieron la tarde del miércoles en territorio venezolano, encendiendo las alarmas en varias regiones de Colombia, las Antillanas holandesas y el Caribe. En horas de la madrugada se conocieron los primeros dos balances de las víctimas, con un reporte inicial de 32 personas muertas. Se trata del sismo más potente en Venezuela, al menos en 126 años, según el Servicio Geológico de Estados Unidos. Los movimientos registrados a las 5 y 4 de la tarde, fue eso hora local, tuvieron su epicentro en Montalbán, Carabobo, cerca de las costas del estado de Yaracuy. En ciudades como Bogotá y Bucaramanga, los ciudadanos reportaron un fuerte y prolongada oscilación que obligó a la evacuación preventiva de varias edificaciones. Se sintió allá. Hablan de que hasta el momento, asciende a 164 muertos y ya van más de 700 heridos. Van más de 971 heridos y 169 muertos. Acaban de actualizar el portal del diario El Tiempo y dice: por los dos fuertes terremotos que sacudieron a Venezuela durante la tarde del miércoles, que duró tan solo 39 segundos, la distancia entre el uno y el otro, ya la cifra va en 169 muertos y más de 971 heridos. Y ya lleva más de 30 réplicas. De acuerdo con los datos entregados por el Servicio Geológico de Estados Unidos, ya se ha presentado más de 30 réplicas que siguen aumentando los graves daños estructurales, las afectaciones en servicios públicos y los derrumbes de edificios. Ahí está. Mucha oración y un abrazo grande a todos nuestros hermanos de Venezuela.
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1: ¿Se acuerdan de que aquí les habíamos contado la noticia de la muchacha que apareció en una maleta en Bogotá, en un hotel, creo que era así, que la dejaron metida en el baño con la ducha abierta? Pues ya solicitaron circular roja contra un británico por el crimen de Natalia Villalba, se llama ella, o se llamaba, en Bogotá. El principal sospechoso presuntamente abandonó territorio colombiano el pasado 21 de junio, o sea, el domingo, a través de la frontera con Ecuador. Las investigaciones del crimen de Natalia Villalba, la modelo diseñadora gráfica cucuteña, hallada sin vida dentro de una maleta en un apartamento en el barrio Virrey, en el norte de Bogotá, avanza a una nueva fase. Fuentes cercanas al caso señalaron que en los próximos días las autoridades van a solicitar la expedición de una circular roja de Interpol contra un ciudadano de origen británico que habría estado en el inmueble durante los días previos al hallazgo del cuerpo de la mujer de 36 años. De acuerdo con la información conocida hasta ahora, el hombre ya fue plenamente identificado por los investigadores y presuntamente abandonó territorio colombiano el pasado 21 de junio a través de la frontera con Ecuador. Este elemento se suma a las evidencias recopiladas en el apartamento donde fue encontrado el cadáver de Villalba, lugar en el que las autoridades ubicaron, escuche bien, dos pasaportes y registros que darían cuenta del ingreso de dos ciudadanos extranjeros, siendo el último de ellos un hombre de nacionalidad británica. Mientras avanza la investigación judicial, la víctima continúa reportando información sobre las últimas horas de Natalia Villalba. En declaraciones entregadas a medios de comunicación, Claudia Villalba, madre de la mujer asesinada, explicó que una amiga cercana a su hija, identificada como Cristina, mencionó a un ciudadano procedente de Londres como una posible persona relacionada con los hechos que hoy son materia de investigación. La madre también aclaró que la última relación sentimental conocida de Natalia fue con un ciudadano australiano llamado Cameron, con quien sostuvo una relación que terminó el año pasado, según indicó. Desde entonces su hija no le había informado sobre una nueva pareja y ella decía que estaba soltera. Respecto a las últimas comunicaciones, Claudia Villada relató que habló con su hija por última vez el martes cuando conversaron sobre un viaje que Natalia planeaba realizar a Cúcuta durante el fin de semana para participar en las elecciones. La madre le recomendó permanecer en Bogotá y evitar el desplazamiento, sugerencia que, según recordó, la joven aceptó durante la conversación. Sin embargo, una amiga de Natalia entregó una versión distinta sobre esos planes. Escuche bien. Según explicó a la familia, el jueves sostuvo una conversación con la víctima. A las 11 de la mañana, en ella, Natalia manifestó que le seguía teniendo las intenciones de viajar. Además, le pidió que no acudiera al apartamento arrendado porque se encontraba ocupada. Horas más tarde, hacia las 5:30 de la tarde, los mensajes enviados a su teléfono dejaron de ser recibidos. Desde ese momento se perdió contacto con ella. Se hablaba con una amiga, al parecer, de Bogotá. No vas a venir acá, estoy ocupada. La madre de la víctima también informó que durante la inspección judicial fueron encontrados el computador y otras pertenencias personales de Natalia. No obstante, el teléfono celular no apareció entre los elementos recuperados por las autoridades. Ante esta situación, reiteró su llamado para que se esclarezca plenamente las circunstancias del crimen y se identifique a todos los responsables de la muerte de su hija.
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1: Ya habló la alcaldía de cuánto vale lo que pasó el domingo. La alcaldía de Cali ya habló sobre las millonarias pérdidas que hubo por los desmanes tras los resultados después de las elecciones. En la noche del pasado domingo, horas después de que se emitieron los resultados del preconteo de la segunda vuelta de las elecciones presidenciales, en la que Abelardo de la Espriella triunfó sobre Iván Cepeda, pues hubo desmanes y lo que todos sabemos. De acuerdo con el reporte oficial, entre los daños reportados se encuentran afectaciones a 15 cámaras de fotomulta, de las cuales 3 fueron derribadas completamente, además de destrozos en estaciones del sistema del transporte mío, especialmente la troncal oriental. Ahí está bien. También se registraron daños estructurales diarios en la infraestructura pública y algunos postes resultaron incinerados. Ante los desmanes, el alcalde de Cali, Alejandro Eder, declaró ayer que hay un estimado de pérdidas a los 4,000 millones de pesos. Los daños le costaron a Cali, o le van a costar a Cali, cerca de 4,000 millones de pesos. Eso solo afecta a la ciudadanía, detalló el dirigente local, resaltando que estas acciones terminan por afectar a los caleños y que ya al final son ellos los que se dan cuenta que son estos bienes públicos. Bueno, 4,000 millones vale supuestamente los daños del domingo. 7:18, pasábamos por el
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0: Ya son las 7 de la mañana, 33 minutos. La invitación. Doña Cuca, ¿está lista o no está lista? Ere. ¿Cuál será ese? No.
1: Encuentro.
0: Ahí está ya.
1: ¿Aló?
0: ¿Aló?
1: Con Rosa.
0: Vea, Rosa.
1: Señor.
0: ¿Está lista para la Cambiatón 2?
1: Siempre listas, nunca ilistas.
0: Dígale Cambiatón volumen 2, Cambiatón número 2 o segunda Cambiatón, como quiera. Pero es la más grande de la ciudad de Cali. Va a ser este sábado a partir de las 12 del mediodía en el centro comercial Mall Plaza. ¿Sabes dónde es Mall Plaza?
1: Sí, donde hay, por la Quinta.
0: Ajá.
1: Antes de la Plaza de Toros.
0: Antes de la Plaza de Toros. No, cámbiese, doña. 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Segundo piso, usted llega y entra a Mall Plaza, ¿sí o no? Espérenle, le abro. Nada. Ah, bueno, métale de acá. Cámbiele. Una lucha con esto aquí, con esta señora moviendo cable.
1: Qué mano de sobrado los que nos dejaron de
0: bueno. Bueno, doña Cuca, llega usted a Mall Plaza.
1: Sí, señor.
0: Pilas, porque en el ascensor usted tiene que hundir botón 2. Hay gente que va. Lo que pasa es que en Mall Plaza hay sótano 2, sótano 1.
1: Parece el infierno.
0: No, cuál, hombre.
1: Oye, tiene como 4 sótanos ahí abajo. Sí, sí.
0: Sótano 2, sótano 1, piso 0.
1: Sí.
0: Piso MZ, que es donde están las motos. Y ahí empieza piso 1, piso 2, enseguida hay una marca que se llama Bossi, ahí vamos a estar.
1: Ah, bueno, señor, ya apunté.
0: Usted va, igual va a escuchar el alboroto, la algarabía, la gente.
1: Si veo a una viejita por ahí gritando, ¡ah, no!
0: Ay, doña Cuca.
1: Es que me perdí.
0: ¿A qué hora va a ser? A las 12 del día. ¿Vamos a almorzar ese día ya?
1: ¿A las 12?
0: Sí.
1: ¿Y yo puedo ir?
0: Claro.
1: Ah, bueno,
0: van a estar todos los locutores de Candela, Royce, El Gato Monte, Chávez. Todos van a estar allá. Samuel, sí, sí. Millán, mejor dicho, está buenísimo.
1: Sí, yo voy a llevar nuevas laminitas.
0: Yo tengo unas para cambiar.
1: ¿De cuáles?
0: No, pues tengo varias.
1: Yo tengo unas de las viejas glorias.
0: ¿Cómo es las viejas glorias?
1: Pues de Valenciaga.
0: Ah, no, ojo pa' qué.
1: Y esa gente.
0: Ojo pa' qué.
1: Y el pelado marica este.
0: ¿Cuál, hombre?
1: El pibe.
0: No, ya Cuca, mire.
1: Sí. ¿Qué hay que hacer, papi?
0: Hay gente que le están faltando laminitas, que le faltan una, que le faltan dos. Vaya que allá las puede conseguir.
1: Aquí entre nos, viste que nosotros hicimos la primer Cambiatón en Cali y eso se regó como miércoles, no, de paloma. Todo el mundo. Bacano.
0: Pero
1: claro,
0: bien, claro. Que se copien de las ideas buenas.
1: Eso.
0: Chévere. No, pero esta es la segunda más grande de Cali, Centro Comercial Mall Plaza. Allá eso. Vamos a estar. Lleguen temprano, 12 del día. Allá pueden ir a almorzar. En el tercer. Bueno, eso va a ser en el segundo piso. Les voy a explicar. Sí. Ayer estuve en reunión allá.
1: Sí. ¿Qué viste?
0: El tercer piso hay un mercado de comidas.
1: Sí. Ay, qué bueno.
0: Se llama,
1: sí,
0: mercado de comidas. Están todas las marcas, KFC, Frisbee.
1: O sea, que no ve mercado de comidas, no plazo. No, como no, le dicen, no, no, siempre llama, plazo. No, ve, no, qué, no, bueno, no. qué bueno.
0: Es un mercado de comidas. Ve. Mercado de comidas. Llama en el tercer piso.
1: Ve, qué bueno.
0: Arrancamos a las 12 del día la Cambiatón. Ajá. Va a haber mesita de la honestidad. ¿Sabe cuál es esa?
1: Sí, la que sacaron allá para que no hagan, ajá, trampa y no se cambien las cosas mal.
0: No. Sí, no, exactamente.
1: Sí, no, para que hagan, pues, las cosas
0: mal. Una mesa
1: derecho,
0: donde hay muchos caramelitos, muchas, mira, laminitas del mundial.
1: Sí.
0: Entonces usted llega, coge la que necesita.
1: Sí.
0: Y pone otra.
1: Eso, para que no haya más ranchimuere.
0: Exactamente.
1: Eso me lo enseñó el gato, es que ranchimuere.
0: No, eso no. Coge, quita una y pone una. O sea, ay, mira, esta yo la necesito. La recoge y pone una de las que usted tiene.
1: Eso.
0: Esa es la Cambiatón.
1: Eso, cambio a Pekerman por Luis Díaz.
0: No. También va a estar. Vamos a jugar tiro al gol. Vamos a tener premios a lo loco.
1: Sí.
0: Con
1: siempre,
0: el centro comercial Mall Plaza. Arrancamos a las 12 del día. Es más, lleguen, almuerzan, va a ser hasta las 4. Almuerzan toda la vuelta, por a la 1. Van a la Cambiatón, hacen lo que van a hacer, pegan a la minita, están con los niños, chévere, un espacio agradable. Y después de haber almorzado, o van a la Cambiatón y luego almuerzan. Y a las 4 de la tarde terminamos Cambiatón. De ahí nos subimos al tercer piso, al mercado de comidas.
1: Eso, a mercado.
0: Hay una pantalla gigante.
1: ¡Ay, nos vamos a ver el partido!
0: Hay una pantalla gigante para ver el partido Colombia-Portugal, porque el partido es a las 6 de la tarde Colombia-Portugal el sábado.
1: Tenemos una responsabilidad muy grande el sábado Colombia-Portugal. Es más, tenemos dos: ganar el partido y hacer que doña Cuca no se empelote. Si Colombia pierde, me embolo. Si en Colombia, polo, para que sean serios.
0: Si Colombia pierde, Doña Cuco hace en pelota.
1: Así que no pierde.
0: Deja ganar, muchachos, porque no queremos. No queremos ver. Entonces, nos vemos el sábado. Sábado. Si usted tiene conocido, vea, había una cambiatón. Cuéntele a todo mundo. Hay cambiatón al mediodía hasta las 4.
1: Camine, vamos, gaste.
0: No quiere decir que si usted no llega a las 12, pues no va a encontrar, no, porque es de 12 a 4, va a estar el alboroto.
1: Pero vea, lo que yo vi en la primer cambiatón fue, usted llega ahí mismito, empiezan a cambiar y, mejor dicho, tiene que estar atento, porque eso hay momentos en donde se todo el mundo se aglomera y luego se calma. Y luego se aglomera.
0: Eso. Y vamos a estar nosotros regalando sobrecitos con la minita. Bueno,
1: eso.
0: Estaba chéverísimo. A llenar el álbum del Mundial en la gran cambiatón en Mall Plaza con Candela. La cambiatón Candela. Ya son las 7 de la mañana, 39. Ya vengo, Doña Cuca.
1: Sí.
0: Barrios que les quitan el agua hoy.
1: Ay, ¿cómo así?
0: Don Walter Mazonga de las empresas municipales de Cali en Cali trae los barrios que hoy se van a quedar sin agua. Así que en la juega, 7:39 ya.

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1: Oiga, vea, te traigo mi Cali Ventura. Buenaventura.

0: mantenimiento de internet.
1: Don Walter Mazonga de las empresas municipales de Cali en Cali tiene los barrios que hoy se quedan sin agua. Adelante, don Walter.
2: Hola, buenos días para ustedes en cabina. Gracias por permitirme tener informados a los usuarios de Cali. Hoy jueves 25 de junio del 2026, reparaciones de acueducto en La Flora, calle 58 Norte, número 3, H119. Reparación de acueducto en el barrio Belén, comuna 20 de Cali, en la calle Primera F, Viso Este con 38B. En El Porvenir, en la carrera Cuarta B con 33 y en Siloé, en la calle Quinta A Oeste con 42A. Energía con reparaciones sobre el circuito Carrera Quinta Norte. Grupo Operativo reparará el puente del transformador de la carrera Cuarta Norte con calle 34 en el barrio Bueno Madrid para la normalización del servicio. También dentro de la estrategia Operación Cali Sin Enredos se llevará a cabo el desmonte de redes abandonadas y el acondicionamiento de las redes que se encuentran a muy baja altura en un sector del barrio Brisas de Los Álamos en la comuna 2. Inician el trabajo en la avenida Segunda B Norte con calle 44. Alcantarillado con mantenimiento al desarenador Guarruz en la comuna 20. Hay limpieza y mantenimiento al canal sur entre los barrios Mariano Ramos y Brisas del Limonar. Centros de atención habilitados hoy desde las 7:30 de la mañana. Cabe recordar que el centro de atención, la estación y el CAES están en remodelación, están en obra, no están prestando el servicio. Los demás centros de atención habilitados desde las 7:30 de la mañana. La gerencia financiera invita a los usuarios en mora a ponerse al día con la flexibilización de los acuerdos de pago. Los usuarios podrán ponerse al día en los pagos con cuotas ajustadas a la capacidad de su bolsillo y también con menos requisitos. Acérquese hasta el centro de atención más cercano para poder ser atendidos y que le resuelvan la situación con relación a los atrasos en los pagos de sus facturas. Y también EMCALI invita a la ciudadanía a adoptar hábitos de consumo consciente y responsable en el ahorro del agua. 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
1: Dramatizado que hacían los profes en el día del estudiante, ¿no? Eres este. Ahora sí.
2: El dos. Aló, con Rosa.
1: Con Rosa, vea.
2: ¿Quién es?
1: Claro, el día del estudiante.
2: Ah, pensé que estabas tocando la puerta.
1: No. Ese es don.
2: Ya.
1: Bueno, ahí está. El día del estudiante, los profesores dramatizaban esa canción, ¿no acuerdas?
2: Sí, sí. ¿Quién es?
3: Soy yo.
1: Ay. Pero el coco.
2: Y entonces.
1: Píllese esta vuelta que es noticia nacional.
2: ¿Qué pasó?
1: ¿Le suena el nombre José David Saumet alias El Gato?
2: No, me suena al gato, pero él solo conozco al de nosotros.
1: No, pues el gato de aquí no es. Yo le estoy hablando de un delincuente.
2: No.
1: El gato
2: no.
1: De aquí no es delincuente.
2: Pues el de aquí, depende. Pero.
1: Es un delincuente en tu habitación.
2: No, no lo conozco.
1: ¿Le suena? Bueno. Le hablo de José David Saumet alias El Gato.
2: Ajá.
1: Este tipo es uno de los más buscados en Santa Marta.
2: Ay.
1: Magdalena.
2: Ay.
1: Falleció.
2: Lo encontró la muerte.
1: Falleció José David. Luego de quedar herido cuando intentó robar a un agente de la Sijín en Santa Marta. Famoso por ser de los más buscados y terminar fotografiado, porque incluso el man terminó fotografiado. Durante la Copa América en Estados Unidos le dieron de baja al man. La tranquilidad de la noche del lunes en el barrio Santa Clara en Santa Marta se vio interrumpida por un hecho que terminó marcando el último capítulo de la historia de José David Saumet Montes. Ay, mira, y es un Montes también.
2: Ay, es Montes como el gato Montes.
1: Pero no es este Montes.
2: ¡Gato!
1: Alias El Gato, de acuerdo con las versiones conocidas, el hombre había llegado al sector vestido como trabajador. Es que el man era una viruña.
2: Una viruña.
1: Llegó vestido como trabajador. Y presuntamente intentó despojar de sus pertenencias a una persona que cuando quietó. No joda, pásame todo lo que tenés ahí,
2: Bájate el celular y quítate el reloj. No joda, y que eso es otro idioma.
1: No joda, cuando ya. Oye, tremenda pava que quedó el man, porque oye, ¿sabe qué? Oye, hoy lo requisó, ojo, dale, saca tremendo pistolón.
2: ¿Sí?
1: Y lo cogió ahí.
2: Oh, Dios.
1: Resulta que este Dios. Man resultó ser un integrante de la Sijín de la policía.
2: Nada más y nada menos.
1: Oye, basame todo lo que tenés, y oye, tené lo que te voy a lo tuyo. Y lo prendió a candela.
2: Ay, ay, ay.
1: Lo que parecía un nuevo hecho de inseguridad tomó un rumbo inesperado cuando el funcionario reaccionó para protegerse. En medio de la situación se registró un intercambio de disparos que generó momentos de tensión entre los vecinos del sector.
2: Uy, qué susto.
1: Saumet quedó gravemente herido y fue auxiliado, pero horas después, durante la madrugada de ese martes, se confirmó su fallecimiento debido a las complicaciones derivadas de las lesiones sufridas. Alias El Gato era ampliamente conocido en Santa Marta y otras regiones del país, o sea, el maneral.
2: Echaron a la muela el gato y la vaina quedó sabrosa.
1: ¿Te acuerdas del Chapulín cuando salía don Ramón, que era que llamaba el malo del Chapulín, hombre?
2: Ay, no me acuerdo.
1: Hombre, un oyente que nos diga cómo llamaba.
2: Peterete, no.
1: No, el Peterete era uno y había uno que llamaba
2: el Chomp, no.
1: El destripador de algo, una vaina así. Hombre, ¿cómo se llamaba? Era el Peterete, no era. Que era don Ramón que tenía carrocito torcido.
2: Sí, sí, sí.
1: Que era malísimo, supuestamente.
2: Digámosle el Viruñas.
1: No hay llamar el Viruña, hombre. Tripa seca,
2: sí, señor.
1: Gracias, Oscar Iván, gracias. Alias el Tripa Seca.
2: Dios, es que Tripa Seca.
1: Alias el Tripa Seca. Este era como el Tripa Seca. Mire,
2: por lo feo.
1: Su nombre había sido mencionado durante años por las autoridades. Y en el 2024 volvió a ocupar titulares luego de ser deportado de Estados Unidos. El Cuajinais.
2: Sí, pero era Kiko.
1: Sí, es que eran dos del Tripa Seca y eran peligrosísimos.
2: Eran los rata. Estaban los caquitos buena gente.
1: No, pero esos no
2: y
1: son.
2: Y estaban los otros que eran
1: pues tampoco buena gente rata. Porque era el Botija y Chompira que andaban robando.
2: Todo ratas, pero ratas de
1: ¡el Chompira hablaba así!
2: Sí.
1: ¡Pásame la pistola! El Cuajinais. Y el matoncísimo Kit. ¿Qué pasó?
0: Eran bastantes, eran varios delincuentes.
3: Hablaban como si tuvieran una parálisis en la cara.
1: Uy, eran varios, vea, estaba el rascabuches, era otro. Estaba el tripa seca, el rascabuches, el matoncísimo Ki, el cuajinais.
2: Vio.
1: Habían varios.
2: Sí.
1: Bueno, el man era reconocido en Santa Marta en el 2024, era titular en los periódicos, fue deportado de Estados Unidos en medio de un caso que llamó la atención nacional tras aparecer una fotografía junto a conocidos creadores de contenido durante la Copa América.
2: Okay.
1: Aunque posteriormente se estableció en Bogotá, pues para responder ante la justicia, con el paso del tiempo habría regresado a la capital del Magdalena, donde nuevamente fue relacionado con actividades al margen de la ley. O sea, el man siguió delinquiendo.
2: Ajá.
1: Así terminó la trayectoria de un hombre que durante años estuvo en el radar de las autoridades, cuya muerte hoy sigue siendo tema de conversación entre los samarios. Ahí está, pues.
2: Vio, bueno, qué bueno, ahí les despejaron. Ojalá no empiecen a cogerse el parche, porque después sale otro bandido.
1: Otro y otro y otro.
2: Ay, no, le ya.
1: Y otro y otro.
2: ¡Acostate a dormir! Ah, ya lo acostaron.
1: Uy, habían varios. El Chori era otro.
2: El Chori.
1: Oye, si habían delincuentes en el.
2: En el Chapulico.
1: El Chori, el Tripaseca, el Rascabuches. No, Pocas Trancas no lo conocí.
2: Pocas Trancas.
1: No. Tripaseca, el Rascabuches.
2: Sí. Eso sí me suena.
1: Me dice, no han hablado de los terremotos en Venezuela. Fue la primera noticia que di hoy.
2: Claramente. Fue es la... más, ni siquiera solo en Venezuela. Ya han habido como 5 terremotos.
1: California y Japón.
2: California y Japón.
1: California y Japón también.
2: El anillo de fuego se está activando.
1: Hablan que en Venezuela sigue temblando.
2: Es que está fuerte. Ah, ¿sabe que sí puedo darle de actualización de la noticia? Que Bukele de una dijo, voy a mandar rescatistas y ayuda para Venezuela. De una llegó.
1: Nayib Bukele.
2: Ajá.
1: Bueno, Estados Unidos también ya le puso pilas.
2: Vea, le voy a decir los terremotos que ha habido.
1: Van 169 muertos y no más de 971 heridos, para que sepa.
2: Qué susto. Ole, qué susto.
1: Ah, bueno, voy a actualizarle, vea.
2: A ver, hágale.
1: Ta-ta-ta-ta, van 164. Ya van 164 muertos.
2: Wow.
1: Hasta el momento y hay gente desaparecida.
2: Hay gente desaparecida. Pille, vea. En Venezuela hubo uno de 7.1, otro de 7.5.
1: Sí.
2: Luego hubo uno en Japón de 6.9. También hubo uno en Filipinas de 4.9. Uno en Nueva Guinea de 5.1. Y en Estados Unidos, en California, uno de 5.6. Esto está muy raro.
1: Cosas de.
2: De Dios.
1: De Dios.
2: ¿Qué le hacemos?
1: Ahí está. Ahí.
2: Mira que es como todo el anillo de fuego. Es donde están toda la parte de los volcanes y todo
1: ¿Coge
2: eso.
1: ¿Coge Colombia?
2: El anillo de fuego coge Colombia, sí, señor.
1: Uy. ¿Coge el piso 40 de la Torre de Cali?
2: Probablemente no lo sintamos. Ya cuando lo vengamos a sentir, ya estamos arriba. Ay, pero mira. ¿Eres tú, Jesús?
1: Un abrazo muy grande a todos los hermanos venezolanos en Colombia que tienen familia allá. Ayer que estuve allá donde un amigo llegó un pelado que trabaja por la buena, un extranjero venezolano.
2: Ajá.
1: Con los ojos hinchados porque pues su familia es de allá.
2: Claro.
1: Y no se ha podido comunicar.
2: Ay, por eso.
1: No se ha podido comunicar y esa zozobra de
2: ¿Y cómo se hace para comunicar?
1: Ah, esa es la vuelta. ¿Cómo hace? ¿Cómo hace? Bueno, los oyentes en el WhatsApp, a ver si hablan allá.
2: ¡Aló!
1: ¡El ¡Aló! Chori!
2: ¡El Chori!
1: ¡Ole, ole, ole, ole!
4: Buenos días. Aquí riéndome de la huevonada que habla el DJ Anwar. Saludos, hermano, te quiero mucho.
1: ¡Ole!
2: Hermano, Cuquita. Hermano.
4: ¡Hola, muy buena, Cuquita! Dios los bendiga, yo escucho Candela, solo éxitos. Aquí en La Peguita, o en el trabajo, o
1: la
4: en
1: pega.
4: El cabello.
1: Me le echó maracuyá al queso.
4: Estaba... esos tres personajes y uno de ellos decía, yo desde pequeñito pintaba para ratero. Dios lo bendiga, yo escucho Candela todo el día con ustedes,
1: muchas gracias,
3: lo queremos mucho, papi.
1: Uf,
3: trabaje.
1: Oiga, aquí echan un ambientador de maracuy. Y ese ambientador me acuerda a don Nelson Moreno Holguín. Un abrazo grande de la radio. Me acuerdo de don Nelson Moreno. Uy, tengo una historia.
3: Ay, hace rato no lo contame. ¿Qué pasó con Nelsito? Yo hace rato que no lo contaba.
1: Ole, excelente. Como persona, intachable. Como profesional.
3: Sí,
1: creo que uno de los. El papá de la radio en Cali. Don Nelson Moreno bailando con las viejas.
3: Oye, yo. yo quería ser una de esas viejas, pero estaba muy joven para esa época.
1: Don Nelson Moreno fue el que le puso el rey del despecho a Darío Gómez.
2: ¿Ah, sí?
1: Claro. Don Nelson Moreno es el creador
5: de las... Pimientas, fui yo.
1: De las tripas. ¿Ah, fuiste tú, mago? Ah. No te creo. No, a la gente hay que darle lo que... Ya, la gente hay que darle lo que se merece. Don Nelson Moreno fue el creador, el primero que creyó en que la música popular colombiana era éxito. Cuando Luis Alberto Posada cobraba 2 millones, el Charrito cobraba 500 mil pesos.
2: 500 lucas y Darío, cervezas.
1: Darío Gómez venía por un botello. Don Nelson Moreno hacía los conciertos de las tripletas del despecho.
2: Dios, Don Nelson Moreno, no le quitamos el sombrero.
1: Sí, claro, mi respeto. Y ese olor a maracuyá me acuerda de Don Nelson.
0: Oiga, personaje, bailando con las viejas.
1: Mire, la única emisora donde uno es la única emisora donde uno puede homenajear a alguien,
3: sí,
1: y no hay pelea de nada. En otra emisora nombran a Anuar y parece.
3: ¡Ay, qué problema tan berraco!
1: ¡Ay, no nombres espíritu aquí!
3: Ay, no, papi, no haga eso, ese señor es bandido.
1: Ve.
3: No,
1: ese año es un delincuente. Ve. Don Nelson Moreno. No me acuerdo de Don Nelson Moreno.
2: ¿Pero por qué?
1: Yo estaba en trabajando allá.
3: Del maracuyá, hombre.
1: Yo no veía qué pasaba Don Nelson.
3: Sí.
1: Para el baño. Y yo le decía al arriero, ahí va Don Nelson ya a pegársela. ¿Cuándo se abría esa puerta, salía ese olor a maracuyá?
3: ¡Ya vos lo consola!
0: ¡Maracuyá con miel! ¡No!
1: Entonces,
2: ay, no, me
1: pero olía rico, olía rico. Y salía él con el...
3: No jodas, perfumado.
1: Con el con el cosito en la mano.
3: Perfumaba el pollo.
1: No, a ver, hombre.
3: Ve, papi, saludos para toda esa gente.
1: Trabajar con ese señor es espectacular.
3: Yo
1: todos los días aprende cosas.
3: De él, pero no quiso.
1: Y luego un día le dije, uy, Don Nelson, pero es que ese de maracuyá ya está como muy fuerte. Y lo cambió por uno de chocolate o de café, no sé.
2: Uy, no, la reca.
1: Oiga, y eso fue un viernes. Hizo la misma, entró, echó el de café. Y al otro día cuando madrugamos habían un poco de abejorros en el suelo.
2: ¡Gas! ¿Cómo, o sea, así?
1: Era como muy dulce y eso atrajo unos animales. Y eso en todos los pasillos eran como unos, como una chicharra de as que hacen.
2: Sí.
1: Muertas.
2: Eso. Ay, no, pero eso ya era brujería, ¿cómo así?
1: No, era porque eso era muy dulce. Ah, un abrazo, Don Nelson Moreno.
2: Saludos para Nelson.
1: Señor de señores de la radio, ¿no?
6: Candela, candela, candela, solo éxitos. Había uno que le decían el Cuajinais.
1: Oiga. El Cuajinais. Claro, ya lo dijimos, ya.
3: Sí, sí.
6: Yo escucho candela, candela, candela, candela. Solo éxitos, muchachos. Buenos días otra vez nuevamente.
3: Buen día, papi.
6: No, aquí reportando la sintonía desde la Tebaida Quindío. A todo ya estoy presente, hombre, gozándome con ustedes. Ustedes sí son un parche, muchachos, de verdad que sí. Chabelita, ¿cómo les fue ayer en los cumpleaños?
3: Ay, muy bien.
6: ¿Cómo les fue, mucha tortica o qué?
2: Sí, la verdad, sí, me partieron la torta varias veces.
1: Harta, harto pastel.
2: Harta torta.
1: Mira, con el azúcar arriba.
0: Yo escucho candela, candela, candela, solo éxitos. Abrazo, un abrazo grandote para usted. Abrazo grandote para la Chabela Chabelona.
2: Gracias, mi amor.
0: Doña Cuca, Yerlin.
3: Sí, sí.
0: Todo el grupo de trabajo de candela. Anuar, eran los bandidos, eran Trepaseca, Cuajinais, Pocas Trancas, el Matoncísimo Ki,
1: Pocas Trancas,
0: Rosa la Rumorosa.
2: Rosa la Rosa.
0: Estos todos eran los bandidos de
1: Chapulín
0: Colorado.
1: Rosa la Rumorosa tenía una cara de juburufa. No podía
2: fuerte,
1: con...
2: no, cara y cuerpo.
1: Y tenía, no, porque era Doña Florinda, ¿no?
2: Por eso.
1: Ay, en la vida real, todo. Rosa la Rumorosa tenía una cara de... Tenía un lunar aquí, fumaba puro.
2: Puro cigarrillito delgadito.
1: No, fumaba un cigarrillo. Era solo un cigarrillo normal, pero tenía como un filtro largote.
2: Sí, el que usa nada.
1: La cara de fufa que tiene Doña Rosa la Rumorosa.
2: Que Rosa la Rumorosa.
7: Buenos días, Candela. Solo éxitos. Que tengan buen día.
1: ¿Qué olora? Gracias, papi.
3: Gracias, papito lindo.
1: Sí, no, mire, con este momento, Don Nelson se inventó las tres tripletas, le puso.
3: ¿Sí?
1: Hay que darle a la gente lo que se merece, que se haya inventado sus cosas en la ciudad. Como un ejemplo, A ver, gente que se inventó, don Melo, que se inventó los Melo Merengues.
3: Melo Merengues, ¿verdad? Claro. La tía Inés.
1: La tía Inés.
3: El señor Don Paco.
1: Sí. John Alex, que trabaja con los animales.
3: De bañar loquitos y perros.
1: Eso. El DJ Anuar, que se inventó el Festival Caucano, la Feria del Pollo.
3: Así fuiste vos. Claro. Yo no sabía.
1: Vea,
3: qué bueno, papi, vea.
1: Todo el que inventa y todo el que cree cosas hay que reconocerle.
3: Eso sí.
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1: Marbella.
5: Para enviar un saludito a mi gente bella del estrecho Patía Cauca. Bendiciones.
7: El peterete, el
3: atalotes,
7: el pocas trancas.
1: El peterete, el cuajinais.
3: El peterete era el que caminaba con la pantera rosa.
1: Un tour, uy, sí. Uy, don Ramón va a estar tan flaco, ¿no?
3: Oh, le suenan como así. Pero dicen que flaco. Tranca.
1: A ver, hombre.
8: A Chabela le dieron harto pipí.
2: Vea, respete porquería humana. Ojalá, maldita sea.
1: A ver, Chabela.
2: Pero yo soy una mujer de bien juiciosa que viene a trabajar. Nada de eso pasó. Por ahora.
1: Ay, Chabela. Oiga, están preguntando por Yerlín. Yerlín, hoy entra a las 10. Tenemos una jornada larga y vamos a estar en Auteco. Hoy vamos a estar. Bueno, arranquemos del inicio. Estamos con Azulca. 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Miren qué emisora tan llena de trabajo. Estamos en Azulca con una caravana. Estamos con Aguardiente Blanco del Valle con una caravana. Sí. Estamos hoy en Auteco. Sí. Estamos hoy contigo al barrio.
3: Conmigo también, sí.
1: Hoy vamos a grabar Guerreros Candela del Barrio.
3: Mejor dicho, tanta cosa, Oleta. Papito. Esto parece un sancocho.
1: Esta emisora es el vómito del FM.
3: ¡Qué rico! Hay de todo aquí. Parecemos un nochero.
1: Harta cositas y tiene.
3: Papi, ve.
1: Ah.
3: Me deja decir una cosa.
1: Diga lo que quiera.
3: Saludo. Ayer anduve con esta Chabelita para arriba y para abajo, que nos invitaron a cosas.
1: Sí.
3: Y en todos los carros que agarramos, amarillitos, cualquier color, eso de plataforma, lo que fuere, todos con candela.
1: Qué bendición.
3: Me encanta. Saludos para todos esos conductores que están pegados a candela. Que Dios me lo bendiga, me lo sea un santo. Amén.
1: Amén. Y saludo también grande para Alexis Lino, oyente nuevo. Soy de Cali. Saludos. Gracias por estar ahí con candela. 8:28. Ya viene Samuel Millán.

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0: vaya a dejar ver.
1: ¿Chito qué? Córrase para allá. Me está avisando.
0: Con el rabote. Corre pa' un lado, ole.
1: Ah, ¿qué pasó? ¿Por qué estamos aquí?
0: Mire lo que están haciendo.
1: ¿Qué? Corra.
0: Que no se vaya a dejar pillar, hombre. Saca a narizota.
1: Entonces, esconda la barriga.
0: No, yo estoy sumido.
2: Me puse ¿qué se faja. Mete atrás de un poste si usted tiene esa barriga?
0: Sí, a ver, es la recocha. Chito, córrase para allá.
1: ¿Qué? ¿Qué pasó?
0: Corre.
1: Ah, ¿qué?
0: Yo me la
1: ¡no!
0: La nariz, no haga murga que nos.
1: No, ¿cómo te vas a tirar un pedo si estamos escondidos?
0: Uf.
2: Gas, me choran los ojos.
0: Mero queso.
2: Ay,
0: corra para allá, hombre, detrás de ese poste.
1: No, ya no más, amargado.
0: Mire lo que están haciendo.
1: ¿Qué es eso?
0: ¿Sabes qué es? ¿Qué están haciendo ahí?
1: ¿Qué?
0: Esta semana que tumbaron la cámara de fotomulta de López.
1: Sí.
0: Mire, ya la están poniendo otra vez.
1: Ay. Se volvieron.
0: Ya están poniendo la cámara. Mire cómo la acomoda, mira cómo la acomoda. Ya la están poniendo. Ya, ¿se dice poniendo?
1: Sí,
0: ya la están colocando.
1: Poniendo como las gallinas.
0: Ya va a dejar otra vez, ya va a empezar a funcionar otra vez la cámara de fotomulta de Alfonso López. En este momento hay un tipo. Mire. Subió una escalera armándolo otra vez, vea. Vea, no duró nada.
1: ¿Por qué ponen a dañar las cosas? Igual las van a volver a montar.
0: Ahí quedó, vea.
2: Y les cobran.
0: Ahí quedó, ya la está lleno. ¡Córranse para allá!
1: ¡No, que un hormiguero!
0: Le da picada.
1: ¿Ay, qué?
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0: ¡Qué buena dramatización!
1: ¡Nos encanta la dramatización!
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5: Muy buenos días para toda la familia Candela 102.5. Feliz jueves para todos. Día maravilloso para todos la familia Candela 102.5. Bueno, espero que hagan un tipsito muy fácil para ustedes. Ustedes, las personas que me dicen como que es que no me está rindiendo el dinero, que el dinero se va con mucha facilidad. Pues bueno, vamos a conseguir 7 hojas de laurel. Vamos a conseguir unas hojas de abrecamino. Le ponemos también un poco de albahaca, hierbabuena, un poco de canela, ponemos a hervir todo esto y nos hacemos un bañito del cuello para abajo. Especialmente un jueves, puede ser viernes o sábado. Esos 3 días es perfecto para hacerse este baño de prosperidad. Recuerde que en su billetera siempre cargar 7 hojas de laurel para que el dinero rinda más. Y también algo súper importante, bueno, la familia de Cáncer tiene que estar muy preparada porque viene Mercurio retrógrado. Empieza Mercurio retrógrado para el próximo, entre el 29 de junio. Van a estar por ahí 3 días con este Mercurio retrógrado. Eso los va a tener un poquito tensos, un poquito inquietos, pero también van a ser momentos de cambios para toda la familia de Cáncer. En minutico regreso con ustedes con todo el horóscopo para que no se despeguen y no se desconecten allí. Estén súper pendientes porque traigo muchos más tipsitos, muchas cosas interesantes para ustedes. 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
6: Candela, solo eso, todos buenos días.
0: Buenos días.
6: Familia Candela, todos esos daños, todos los disturbios que hacen aquí en Cali, todo nos lo cobran a nosotros.

0: Chabela. Chabela.
1: Ay, me hizo acordar.
0: Chabela, te la voy a mandar. A
1: ver. Ay, ole, ¿qué?
2: La torta, por supuesto. Ah. Luego le van a enviar la torta a su lugar de trabajo o de residencia, Chabela.
1: Ah, bueno, más le vale.
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3: Órale, Boti. ¿Y qué hace la Chabela contigo ahí? Ay.
4: La Chabela trabaja conmigo, ¿qué más?
1: Pues, ¿qué hacemos?
4: ¿Qué vamos a hacer, güey?
1: Pues, ¿no te has visto a la Chabela de México? Que ella confesando en donde un cura.
4: ¿Cuál es esa?
1: Yo no la veo, ahorita la ponemos y empezar. Padre, padre, quiero confesarle que he tenido pensamientos morbosos.
4: ¿Así habla?
1: Sí, sí, ahorita la ponemos, ¿sí?
4: Ahí te la ponemos. Yo conozco eso, pero a Chabelo, el que salía los domingos por la mañana. Vamos a jugar por una bicicleta.
1: Ese señor tiene como 87 años.
4: Y se pone ropa como de niño.
1: Se pone
4: bobito.
1: Vamos a jugar.
4: Vamos, bobito. Y a...
1: Bueno, vamos a jugar por una bicicleta y 200 mil pesotes. Ay, habla igualito,
4: Así habla Chabelo.
1: 200 mil pesotes.
5: ¿Cuál es? Para los niños, ¿cuál es la capital de México? Uy. Tienen 5 segundos para responder. El que el primero responde se gana un mercado.
1: El niño, no quiero la bicicleta.
4: No, yo quiero la bicicleta.
5: Usted se callan.
4: Le pega un cocacho y le dice, es un mercado. Ay, Chabelo.
6: ¿Y qué hay, mi carnales? Aquí va a comenzar el Chavo del 8.
4: Ay, güey.
7: Yo escucho Candela, Candela, Candela. Chabela la mandaron a trabajar para el suita, ¿no?
1: Pero la gente es metiche.
4: La pesaron anoche. Bueno. Me dice Samuel que ya está listo. Samuel, por favor, arranquemos con el horóscopo.
1: Eso.
8: Iniciamos con toda la familia de Aries, pero quiero contarles que estamos en una luna creciente. El color para hoy, el color azul, está súper bueno. Puede ser una velita azul en su casa. Flores naturales también para este jueves. Y estamos en luna creciente, ya esperando esa luna llena. Y arrancamos con la familia de Aries, cómo están aspectados. Dice que para la familia de... Bueno, arranca Aries con la rueda de la fortuna. Es una carta muy positiva. Habla mucho de la estabilidad. Dice que veo firmeza, habla mucho de cambios. Dice que la parte financiera va a ser el movimiento positivo. Dice que Aries veo con noticias súper importantes. Continuamos con los Tauro. ¿Cómo está Tauro aspectado? ¿Qué dice para la familia de Tauro? A Tauro le veo la reina de bastos, veo una carta súper buena, evoluciones y cambios, la carta del loco. Dice que la familia de Tauro es días que está como ansiosos, relájense porque veo una reina de bastos que dice que para ustedes llega la salud, el dinero y el amor. La familia de Géminis, ¿cómo están aspectados los Géminis? Géminis por acá, veo una carta de reina de oros, una carta muy buena. Evoluciones, veo muchos cambios, sí veo como un pequeño altibajo en la salud, es algo también pasajero, pero para ustedes llegan muchos cambios y oportunidades, y que no se confíen mucho de las personas alrededor, porque habla mucho de la hipocresía. Continuamos con la familia de, por aquí, Cáncer. Cáncer tiene que estar muy tranquilo estos días, porque recuerden que van a tener a Mercurio retrógrado, los pone un poco tensos, pero por acá veo invitaciones, habla de un viaje corto. Arriba veo proyectos bastante buenos y dice que para la familia de Cáncer, evoluciones, noticias, sorpresas, tranquilidad y mucha suerte. Y continuamos con la familia de los Leones. ¿Qué dicen los Leones? Por acá Leo está con la templanza, una carta positiva. Veo buena suerte, dice que mejoran situaciones, habla mucho de proyectos, recibe una llamada que les va a dar alegría y felicidad para ustedes. Y continuamos con la familia, o cerramos con la familia de Cáncer, la familia de Virgo, por acá Virgo. Virgo está preparando un viaje, es una carta muy positiva, habla mucho del éxito, dice que mejoran situaciones, el amor, la familia, la tranquilidad y una firma de documentos que es súper importante para toda la familia de Virgo. En minutico regreso con ustedes, estén súper activos y recuerden seguirme en Instagram, @SamuelMillán Radio, en TikTok Samuel Millán 3 y al 321-320-0761 para una cita más personalizada.

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0: 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Son las 9 de la mañana, la hora con Mielter Tos.
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0: temperatura. Ya son las 9 de la mañana, 21, 9, 21, 9, 21. Él no me diga más de candela, candela, solo éxito. Ay, doña Cuca. Ole, pero usted no puede ver a nadie, ¿no? ¿Le estoy?
1: Sí, ¿aló? Ups,
0: ahí está. Ahí es.
2: Uy, taño.
1: Siempre estaba lo... yo acá bien. Oh, me, no me traen desayuno, pero me traen un caldo de ojo.
0: A ver.
1: Qué cosa tan bárbara.
0: Respete.
1: ¿Sabe qué es lo más bueno? No solo el caldo de ojo.
0: A ver.
1: Me puse a hablar con una muchacha.
0: ¿Valeria?
1: También muy bonita. Y vea, bonita, bonita. ¿Cómo se llama usted?
0: Se llama Valeria.
1: Sí, Valeria, ¿cómo está, mami?
3: Muy bien.
1: Espere, espere, espere. Entonces me puse y me empezó a contar.
0: ¿Qué le contó?
1: Unas cosas. Me voy a comprar una moto.
0: ¿Te vas a comprar una moto?
1: Ya lo decidí. No voy a depender de nadie más.
0: La viejita con esa moto, me imagino en las calles de Cali.
1: Me recojo la nagua y hasta el infinito. Y más
0: allá. Bueno, doña Cuca está motivada. Pregunte que pregunte, porque hoy nos acompaña nada más y nada menos que Juan Pablo Agudelo, que viene desde Auteco TVS, lleno de regalos, y me está mostrando una moto increíble. Juanpa, ¿cómo vamos? ¿Bien o no?
4: ¿Cómo vamos? ¿Bien o no?
1: Ay, que me la muestre a mí también.
0: ¡Olé!
1: ¡La moto! Juan Pablo, ¿cómo está? Bienvenido, papi.
0: Qué pena, Juan Pablo.
4: Muy bien.
0: Me disculpo.
1: Cuando no me dan desayuno, me pongo...
0: Tercera
1: edad. Garosa.
0: A ver.
1: Quiero moto.
0: Uy, esta señora. No, Dios mío. Le hace dar pena a Juanpa, le hizo poner rojo, le iba a poner rojo.
4: No.
1: Una moto de ese color quiero yo, rojo.
0: Dígale, Juanpa, no me intimida. No me intimida.
1: No se preocupa.
4: No, nada.
1: El que tenga miedo a morir, que no nazca.
0: Doña Cuca, me
4: ni
0: puede.
4: Que se ofrezca.
0: Ay,
1: bendiga.
0: Ay, me puede dejar empezar a hablar con.
1: Siga, papá.
0: ¿Cómo vamos, Juanpa? ¿Bien o no?
4: Muy bien.
0: ¿Contento de estar en Cali?
4: Feliz.
0: Una berraquera.
4: Recibí un clima espectacular.
0: Rico.
4: Uy, muy bueno.
0: ¿A vos te gusta el calor o el frío?
4: Calor.
0: Te gusta el calor. Tú más el calorcito. Desde Medellín vienen, ¿no?
4: Sí.
0: Desde Medellín. Oiga, el otro día me he ido yo, porque estamos buscándole una moto a doña Cuca, pero yo necesito que sea una moto que en cualquier momento no me la vaya a dejar de pronto. Usted es ya una señora ya. El cuento de que, ¿qué pasó con esa moto? No, que es que tiene el carburador sucio. Mire, yo le tengo pavor a eso. Y esa señora, como es de pateperro, ella va y se mete a todo lado. Y en cualquier momento, no, es que se apagó y no prendió más, no, es que no sé qué. Entonces me puse a averiguar, a ver, en los diferentes concesionarios de la ciudad de Cali, si hay una moto que se ajuste al presupuesto que ella tiene y que sea full injection, o sea, FI, que sea con inyectores, que no sea de carburador. No la conseguimos. Y ahora me vengo a dar cuenta que Auteco TVS tiene una. ¿Cómo es la vuelta?
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0: 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Vea, yo le digo, vaya, búsquela en otro lado, y con el precio que tiene Auteco TVS no lo va a conseguir.
4: ¿Verdad?
0: ¿Por qué decimos que es moto de trabajo?
4: Moto de trabajo porque es la moto perfecta para esas personas que están buscando tener ese ingreso adicional, que se levantan todos los días a ser mejores, a rebuscársela.
0: Guerreros, aquí tenemos los guerreros.
4: El guerrero de la vida, el que nos mueve a todos nosotros, porque todo el mundo que se mueve con el domicilio, que el pick-up, esos son los que de verdad mueven la ciudad.
0: Sí. Los que andan camellando todo el día en la calle. Se imagina uno con una moto de carburador, eso, mejor dicho, hace un domicilio de 3000 y la gasolina y la moto de chupa 2000 de gasolina.
1: Y después que empiezan a fallar y parece uno que estuviera vendiendo chuzos con ese humero. Qué cosa tan berraca. Ve, papi.
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4: No, es que siempre el estilo es lo primero.
0: Bonita.
1: Ve, Juan Pablo.
0: ¿Te voy a dejar hablar
1: o no?
0: Me
1: voy a meter. ¿Qué?
0: Bueno, meta después.
1: Me voy a meter. A mí me encanta.
0: Hágale, pues.
1: Papi, si yo quiero ponerme a hacer, digamos, recorridos en la ciudad y yo quiero llevar y traer personas y hacer esas cosas para tener plática, ¿cuál me recomienda?
4: Esta, la siento.
1: ¡Esa! ¡En esa me siento! ¡Sí, señor!
0: Juan Pablo, usted también se presta para la vaina
1: conmigo. Y arranco. No, es que cuando hay energía, papi.
0: A ver. Están
1: papi,
0: conectados, ¿no?
1: ¿Cómo se? Ojalá estuviéramos conectados. Papi, ve. ¿Cómo se llama y qué es lo más bueno que tiene esa moto?
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0: Oiga.
4: Ay, una moto que no te va a dar problema, prende fácil, sí. Eso prende de una. Y fuera de eso tiene freno de disco.
1: Sí.
0: ¿Cómo así?
1: ¿Eso para qué? ¿Eso qué?
4: Freno de disco es para frenar mejor.
0: Para frenar mejor. Freno de disco.
1: Ay, me gusta eso.
4: O sea, no cualquier viene cosita que le pase usted en la calle, con freno de disco va seguro.
0: Va seguro. Ve, o sea que no trae banda. No, adelante, no, tambor, y no, freno de disco.
4: Freno de disco. Una, y eso no se había visto. 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
0: No, acá no hay.
4: Ni con FI. ¿Cómo le digo?
1: ¿Qué es FI, papito?
0: Full injection. Es, inyector. Una, usted, es inyector. Usted es de mecánica, usted no sabe.
1: Le estoy preguntando al lindo.
4: Ah. Eso es solamente una cosa muy fácil. Eso es que ¿sí? entrega mejor la gasolina al motor y listo.
0: Eso.
4: Así de sencillo.
0: Le muy da fácil. Al motor bueno. Las porciones de gasolina. Lo puedo decir así, Juanpa, que sabe. Las porciones de gasolina que son.
1: Así.
0: Por eso usted muchas motos, como dice usted, que parece que estuvieran vendiendo chorizos.
1: Chorizo, sí.
0: Porque es que ya es demasiada gasolina, entonces la moto se ahoga y empieza a quemarla. ¿Estoy en lo cierto?
4: Sí, no, esto es una berraquera. O sea, la verdad, tenemos una moto que se va a encargar de darle muchas facilidades y muchas alegrías a la gente. Desde ahorro, desde diseño, desde seguridad. Tenemos una moto que está hecha para el trabajo pesado, no se queda ninguna loma.
1: Vea, para usted.
4: Ni para lo que se vaya a montar.
0: ¿Para mí por qué?
1: Para usted por lo pesado.
0: A ver. Estamos hablando con Juan Pablo.
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0: 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Una marca de moto que todo el mundo, ay, yo quiero esa, yo quiero esa. Ha sacado un nuevo modelo feo. La gente no le ha gustado. Si usted está pensando comprar moto, yo se la voy a recomendar. Bonita esta moto.
4: Pues que usted se está adelantando porque la vio.
0: El estilo. Ah, sí,
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0: sí,
1: se
0: sí.
1: llama esa moto? Yo la voy a buscar.
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0: 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Sí,
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0: Más rendimiento. Mejor con el tema del
4: ahorro. Más kilómetros. Esto es para la gente de verdad que está todo el día buscando cómo tener mejores posibilidades. Y lo bueno de esto es que nosotros queremos poner de moda andar en FI. Que el FI no es para las otras motos. Que el FI también es bueno para las motos de trabajo.
0: Sí,
4: que
0: señor.
4: A usted le luce estrenar, se ve bien. Llegar a la casa oliendo rico que no a gasolina.
1: Y no.
0: ¿Usted no le ha pasado que uno llega a veces y dice?
1: A chuzos. ¿Es esa?
0: Hay gente. Hay gente que llega y le dice a uno, es que, ay, no, correte para allá que usted huele a moto.
1: ¿Sí o no? Sí, es verdad.
0: No le pasa eso. Mire, sí, los oyentes, vayan a buscarla. Vayan a buscarla. Alguien me está diciendo aquí, ah, no, pero es mejor una eléctrica. Linda. Usted puede comprar su moto eléctrica.
1: Sí.
0: Pero yo le voy a decir algo aquí de corazón.
1: What, diga.
0: Y me gustaría, ya porque Doña Eliana está ya. En la cocina.
1: Está escuchando. Pero la pregúntele, triciclo.
0: Pregúntele a doña Eliana cuántas veces le ha tocado pagar taxi porque por la mañana levanta confiada. A prender la moto.
1: Si mi no la pone a cargar.
0: ¿No? O tiene ubaina. Yo no cambio.
1: No, lo que pasa es que, vea, le voy a decir algo con la sabiduría de nada más vale el diablo por viejo bonito como doña Cuca que por diablo. Entonces, si usted, dependiendo de las acciones que haga en el día, usted va a necesitar un transporte, usted déjese asesorar. ¿Para qué compra una cosa que no puede andar? Mejor cómprese la esta 110, ¿cómo es que se llama?
0: Esa ya.
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4: Déjese llevar.
1: Déjese asesorar.
4: Sí.
1: Eso. Mire. Pero háblele al micrófono, papi, que está en la porra.
0: Doña Cuca, no me ha dejado hablar nada con
1: Deja, es que me emocionan las visitas buenas.
0: Ay, no. Alguien me está diciendo.
1: Como te venía diciendo.
0: Ay, doña Cuca. Alguien me está diciendo aquí, Anuar, está más barata que las mismas eléctricas.
1: Está más barata.
0: Alguien me está diciendo aquí. Voy a regalar. Voy a dar un premio. No me pregunten qué. A los que ya mismo se vayan al Google en su celular.
1: Sí.
0: Y busquen la TBS Sport 110 FI. Y me mandan la foto. Yo quiero que la conozcan. Bonita. Ya mismo, buscan TBS Sport 110 FI.
1: Señor don Juan Pablo ya me la mostró.
0: ¿Sí?
4: La moto.
1: Sí, bonita.
0: La moto.
1: Ah, la moto,
0: la
1: sí.
0: Moto.
1: Luego hablamos de moto. Sí,
0: y me mandan la foto. y me mandan la foto. Mire, a mí me ha dejado varada, se me dañó la batería, la tengo guardada, estoy esperando que traigan la batería para comprarla, tengo una moto eléctrica.
1: No, un encarte.
0: Eso.
1: No, eso ahí. Es para la gente que hace sus... Es buena, pero si pa usted todos, se va a poner a darle zapato...
4: Para todos hay gusto.
0: Para todos hay gusto.
4: Pero enfoquémonos en algo. Este es el gusti, este es el gustico para el man que quería ahorro y más.
0: Empezó a llegar, empezaron a llegar las fotos. Vea la vea, vea la vea, vea la vea.
4: Empezaron
0: a llegar.
4: Empezaron a llegar, vea.
0: Una belleza.
1: Bueno, cómo se mueve eso.
0: Vea eso, vea. Entre los que manden, vea. De una vez, búsquela en Google y me mandan la foto. Y ahorita venimos a entregar premio. Venimos a entregar premio con... Auteco TBS y la nueva es por 110 FM. Mire, Juanpa, mire, se llenó esto, por Dios bendito.
4: Eso ya.
1: Ay, que yo los amo
4: tanto. Más que yo.
1: Mire, vea. Pues, ocupados de mi corazón, los amo.
0: Vea, mire ese poco. Ve, Dios mío. ¡Hola, ya!
1: Entonces, ¿para qué dice?
0: No, pues ya timbraron el WhatsApp.
4: Lo... Y vos que haces cambiatones de laminitas, ajá, y todo. O sea, que a la gente le gusta el mundial, ¿sí o no?
0: La gente feliz con el mundial.
4: Decimos la otra.
1: Sí, entréguela. ¿Qué pasó?
4: ¿Qué más tenemos? Para todas estas motos que estamos vendiendo,
0: okay,
4: vienen con el código para hacer los partidos del Mundial en Win.
0: No,
1: no te creo.
0: O sea, compra la moto y ve a hacer el código y usted no tiene que estar
4: al código
0: ahí, dale.
1: Ese me gustó.
4: O sea, ¿qué tiene? Va a estrenar moto, va a estar a la moda. Va a tener bono de descuento por progresar y se va a poder ver el Mundial.
0: No, parce, hay que hacerle.
1: Y va a ahorrar plata porque eso le ahorra plata. Claro, hecho.
0: Hay que hacerle. No, Dios mío, Juanpa, se está, mire, ya la está mandando. Mire, ya la está mandando. Qué moto tan bonita. Mire.
1: Sí,
0: está de loco. Mande la foto, hola. Está llenísimo la vuelta.
1: Y sepa que borra lo que manda, vea.
0: Vea esto, vea, cosa de locos. Ya todo el mundo la conoce. Tremendo. O sea, es para el guerrero. Y lo mejor es que usted ya, esta moto.
1: Sí.
0: Que usted termina su jornada laboral. Si de pronto fue que la ensució, le pega una limpiadita y puede salir a la calle a chayanear.
1: A chayanear, a conseguir.
4: A seguir estando a la moda.
1: ¿Vos sabías que acá le dicen a... ¿Cómo le dicen a la querida? ¿Cómo se dice? El tuque-tuque, el vacilón allá.
0: Al pétalo.
1: Me tiraste la sorpresa, hombre. Aquí le dicen es que el pétalo.
4: Buscando, ¿qué?
0: Ay, no.
1: ¿Cómo?
0: Para
1: que suba el pétalo, le iba a decir, para que suba el pétalo en la moto por la noche y la lleve a tomarse su juguito.
0: Sí, menudo para por Valle Grande cuando le vean a motico. ¿Qué? ¿Eso es FI?
1: ¡Ay!
0: Parce, para los oídos, dueños, las personas que trabajan en estancos,
1: sí,
0: personas que trabajan graneros, que usan domiciliarios. Mire, está la opción. Esta es la opción. Gusto. Tengo un amigo, Don Tino.
1: Don Tino.
0: Cada 3-4 días.
1: Y Don Tino, si cabe en una moto.
0: No, Don Tino. Ah. Claro. Ese señor despacha domicilios aquí, allá y acullá.
1: Bien anchita, ya.
0: Y ese señor, esta es la moto que él necesita. Los de los estancos. La gente que trabaja en que tiene negocios que hacen domicilio. Si quiere ahorrar plata en combustible, rendimiento y más, esta es la moto.
4: Esta es.
0: La TBS es por 110. Ya venimos, Juanpa, no te vas a descuentar. Vamos con algo de música y volvemos a entregar el premio.
1: Ay, ¿por qué no voy a decirme la muestra?
0: A ver, hombre,
4: la moto,
0: la aquí, está viendo aquí. Ya aquí, la gente la mandó, vea.
1: No dije que yo quiero me la muestra, Juanpa.
0: Ya, hombre, lo quieto. Ya venimos, Juanpa, no vas a desconectar. Dios mío, qué pena con esta.

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0: mañana, 46 minutos. Estoy emocionado.
1: Yo soy tu gatita fiera.
0: Viendo todo el catálogo de TBS.
1: Ya tengo moto, papi.
0: Sí.
1: Y ya. Si Dios quiere, marido.
0: A ver. Alejo, Juan Pablo, qué pena con vos. Ay, me vas a perdonar.
2: Uy, qué vergüenza. Capaz que doña Cuca alborotadísima. No, Juanpa, me puede con la señora.
0: Perdóname a lo bien.
3: Las pastillas sí. Están cayendo como más.
0: Sí, tómese no, los sartán.
1: Lo más de bien me están cayendo. Groseros, atrevidos.
0: A ver, ahora me compro. Es que ya tengo motivos, quiere María. Dígale que usted es comprometido, Juanpa.
3: Totalmente.
1: No, usted es aquí
0: para él. Está quedando grabado y monitoreado.
1: No me importa que me monitoreen. Es la sesión en donde vamos a ver cómo doña Cuca consigue su primer motico.
0: Bueno, póngale pues cuidado. Premio. Vamos a regalarle. Mire esta camiseta, doña Cuca, mire. ¿La
1: sí,
0: quiere?
1: Sí, sí.
0: No, pero es para los oyentes.
1: Pero eso es. Usted, quítesela, papi, que es que para usted le queda como un boy.
0: Ah, pero. Quítese. Está apretadita, pero. Mire, vamos a regalarle. Entre los que mandaron la foto, Juanpa, de la moto, los que mandaron la foto de la TBS Sport 110 FI Full Injection con freno de disco delantero, vamos a regalar, no una, vamos a darle cuatro camisetas, ¿sí o no?
3: Sí.
0: ¿Para toda la familia?
3: Sí, para la familia.
0: Vamos a vender, vamos a vestir la familia de TBS y no es una camiseta, pues no, bonita. Camiseta.
1: Está bonita. Vea, la tiene puesta la muchacha como
0: bonita,
1: se le ve de bonita.
0: Uy, claro. ¿Y a mí cómo
1: hermosa
0: me queda?
1: Hermosa. No, papi, se parece empacado al vacío. Quítese eso.
0: No, doña Cuca.
1: ¿Cómo le queda a la niña? Vea, bonita. Se le ve su hermosa figura.
0: Mire cómo se me marca el ombligo aquí.
1: No, parece que fuera para cine esas crispetas ahí. Mire. Pero para la gente le tenemos camiseta y además de eso, acuérdese también que va a ahorrar un poco de plata si se compra esa moto, vea.
0: Bueno, aquí, ¿qué más podemos hablar de la TBS Sport 110 FI, Juanpa?
3: Pues que la ensayen. Hoy tenemos un remoto desde Carrera Primera.
0: Vamos a estar en vivo hoy en la
3: Vamos
0: primera.
3: Vamos a estar en vivo en Carrera Primera desde las 2 hasta las 6 de la tarde. Vamos a tener, nos va a acompañar Marlon Mossi y Jonathan Pino.
0: Entonces, vale.
1: Vas a estar con Jonathan, decirle que saludos de la vieja Cuca.
3: Ese también es
1: viejo porquería.
0: Con
1: me presentó a este señor, ese.

0: El, ¿cómo es que se llama el viejo juvenil? Me lo presentó. Viejo atrevido, encañengador. ¿Qué querés?
1: Jonathan se está comiendo a doña. Oh.
0: No, Jonathan, no, Jonathan tiene mujer, es el viejo ese que quiere que toda mi pensión quede para él.
2: Ay, bueno, vamos a estar hoy a partir de las 2 de la tarde.
3: ¿2 de la tarde?
2: En el de la primera.
3: Lo mejor que podemos hacer es que vayan y lanzallen, se monten.
2: ¿Aún no puede dar una vuelta?
3: Sí.
0: Claro, para que se la prueben.
2: Test drive.
0: Para que se la prueben.
2: No,
0: se la lleven puesta. La moto.
2: O sea, yo me quedo aterrado a ver esa moto y uno dice, una moto. Pero full injection. Freno de disco delantero.
0: ¿Cuánto me da?
2: Ya me voy,
0: déjame hablar.
2: Uy, qué pereza.
0: Papi, yo ya me voy. Vamos a hacer un negocio.
2: A ver.
0: ¿Cuándo es que es eso de la probada?
2: Hoy.
3: De la moto.
2: Hoy.
0: De la moto.
3: De 2 a 6.
0: ¿Cuánto hay? Yo voy y le pruebo esa.
2: ¡La moto!
0: ¡Ay, bueno, está
2: bien! ¡Qué pereza! Ay, no, usted también se vuelve muy cansona. Juanpa, invitemos a los oyentes a que vayan, a que la ensayen, a que se den la oportunidad. Es que se den la oportunidad de tener una moto que le rinde, una moto económica, buen precio, full injection, con freno de disco delantero. Invitemos a la gente, Juanpa.
3: Los invitamos a todos a que nos acompañen hoy en Carrera Primera, en Dismerca Carrera Primera, de 2 a 6.
2: De 2 a 6.
3: Que se tomen su fotico con Marlon Mosk, que tomen su fotico con Jonathan Pino, que se den la vuelta en la moto. Y lo más importante es que compren, que estrenen.
2: Que estrenen.
3: Que estemos a estrenar FI.
2: Si no tiene plata, vaya que allá está Progreser.
3: Le prestan, le dan descuento, lo atienden.
0: Volví.
2: ¿Qué pasó? Uy.
4: Ay, te cansó una doña Cuca. Ay, no, después con esa señora saca la vez.
2: Uy, no.
3: La
2: bueno,
3: moto.
2: Vamos a regalar.
0: ¿La quién?
3: La moto.
0: No, que saque lo que quiera.
2: Va a ver. Vamos a regalar en este momento. Vamos a regalar las 4 camisetas de Uteco TBS. Giramos la ruleta candela y vamos a escoger. Ojo, vale, pues cuidado la temática, Juanpa.
3: Dígalo.
2: Al que le caiga la ruleta, voy a dar los cuatro últimos números de teléfono. O sea, los 4 últimos dígitos. A como usted escuche, y si son sus dígitos, tiene que mandarme una nota de voz diciendo: yo escucho Candela, Candela, y gané con Auteco. Ya. Y automáticamente le tomo los datos y vienen por sus camisetas. Para toda la familia. Camiseta bonita. Oye, papi, no me puedo quedar con esta. Digo, pues, para mí.
0: ¿Eso que es un vestido de baño?
2: No, un vestido de baño no es la camiseta de... ¿Por qué no se hace allá afuera, doña Cuca? Va a traerme un cafecito.
0: Oigan a ese. Que
2: la burrera. Iremos la ruleta. Sí.
0: ¿Qué es eso?
2: La ruleta, estoy buscándola ya.
0: Yo voy a estar nervioso. Mentira, mami, era por molestar.
2: A ver. Ay, no.
0: Venga, yo le cojo esa ruleta y se la giro.
2: A ver.
0: ¡Rágate!
2: Póngale pues cuidado. Los 4 últimos dígitos del ganador. Tiene que mandarme un audio diciendo: yo escucho Candela, Candela, solo éxitos, y gané con Auteco. Teléfono terminado en 0394. 0394. 0394. En este momento. 0394.
0: 0394.
2: Listo. Un minuto para que aparezca y mande la nota de voz. Un minuto. Vamos a ver.
0: ¿Aló?
2: Un minutico para que aparezca con una nota de voz diciendo: yo escucho Candela, Candela, solo éxitos, gané con Auteco. Un minuto. Le quedan 30 segundos.
0: Vamos a quedar aquí un minuto, no, socialicémonos.
2: No, ¿cuál es? Un minuto. Teléfono terminado en 0394. 0394, un minuto. Un minuto, le queda ya 10 segundos.
0: Aquí ambiente.
2: 9.
0: Yo le canto.
2: 8.
0: Yo soy tu gatita.
2: 7.
0: La fiera.
2: 6. 5.
0: 4. 3.
5: Yo escucho Candela, Candela, y gané con Auteco.
0: tarjeta.
2: Este señor se llama... Ah, escríbame su nombre, amigo, hágame el favor.
0: Que mande foto de la poltrona que tiene barriga, a ver si le queda. No, es con todo el amor del mundo, papi.
2: Juanpa, muchas gracias por visitarnos, dice.
3: Muchas gracias a usted.
0: Muchas gracias también a la
2: muchacha,
0: vea.
2: Ay, Valeria.
0: Estuvo todo el tiempo grabando.
2: Gracias, Valeria, por venir. Juanpa, nos vemos ahorita, ahorita a las dos.
3: Ahorita a las dos nos vemos. Y doña Cuca, un placer.
2: No le dé confianza, yo...
0: Juan Pablo, camine, probemos eso.
2: A ver.
0: La moto.
2: Vea, otro, mandó otro mensaje al parcero. Vea.
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2: Épale. Ya está eso. Le pido que por favor me regale la fotico de su cédula y aquí van a estar disponibles sus camisetas. Juanpa, muchas gracias.
3: Muchas gracias.
2: Redes sociales para que la gente visite, caiga en el.
3: Que nos sigan en Autecomotos. Ahí están todas las, ahí está esa, las otras que van a salir.
2: Viene una nueva. Uy, lo espero.
3: Sí,
2: esa tiene que lanzar.
0: Ojitos.
3: Me recibe otra vez, doña Cuca me recibe. No.
0: Cuando quiera y donde quiera. Y a la hora que más prefiera.
2: A ver. Uy, viene otra.
0: Sí.
2: Uy, ahí está, me la mostró.
0: Qué bueno. ¿Sí?
3: La moto.
0: Vean que yo no estaba.
2: La moto.
0: Ahorita. Papi, ojitos, recuérdeme a la, ¿cómo es? La dirección esta para ir ahorita.
3: Eso es en Carrera Primera, Dismerca de Carrera Primera.
0: Dismerca de Carrera Primera.
2: Es un aviso grandote, dice.
3: Un aviso grandotote.
2: Grandote.
0: No, si me va a regañar.
2: Dice
0: no
2: TBS.
0: Lo
2: que dice grandote, TBS. Usted llega ahí. Además, ahí va a estar el gato y el alboroto. Y va a estar Yerlin y todo eso.
0: ¿Ah, sí?
2: Usted va a escuchar un alboroto. Ahí donde sea el alboroto, ahí va a ser.
0: Ah, bueno,
2: Juanpa, nos vemos, pues, nos vemos.
3: Nos vemos ahorita.
2: Ahí está, pues.
0: Lo quiero mucho.
2: Juan Pablo Agudelo, desde Auteco TBS, con excelente información en Candela. Ya viene Samuel Millán y el resto del horóscopo en la juega.

0: brillan el resto del horóscopo, por favor, Samuelito, qué pena, hombre.
1: Y continuamos con toda la familia de Libra, cómo están aspectados todos los Libra. Dice que para la familia de Libra, bueno, la carta del Sol es una carta muy positiva. Si tienen pendiente un viaje, si están organizando un viaje, es el momento perfecto para ustedes. A nivel de pareja también veo sorpresas muy positivas. Hay un caballo de copas, que significa como el mensajero. Dice que para ustedes veo mucho la evolución, una sorpresa excelente. Y para Libra veo alegrías muy positivas. La familia de Scorpio. Scorpio está súper bien aspectado, llegan muchas bendiciones. Habla del renacimiento. Dice que para toda la familia de Scorpio, habla mucho de los cambios, una gran oportunidad que llega para ustedes. Veo muchas bendiciones, un rey de oros, que significa alegrías, buenas sorpresas y mucho éxito para lo que ustedes quieren. Continuamos con la familia por acá. Dice la familia Sagitario. Sagitario, tienen que cuidar un poco la salud. Hay un pequeño altibajo, dice que no se preocupen. Sagitario tiene que estar también pendiente porque le llegan unos negocios muy buenos. A Sagitario le veo la evolución. Hay una reina de copas que significa como el mensajero, una persona que abre las puertas para todo lo que ustedes quieren y oportunidades muy positivas que llegan para la familia de Sagitario. Continuamos con la familia de Capricornio. ¿Cómo está aspectado Capricornio? Capricornio arranca con un 2 de oros, una carta muy buena. Dice la felicidad, ese buen éxito. A Capricornio le veo mucho la evolución. Veo muchas oportunidades, todo lo que se proyecten a realizar. Dice que para la familia de Capricornio veo evoluciones. Dice, mejoran situaciones, veo muchos proyectos y grandes alegrías para ustedes. Continuamos con toda la familia de Acuario. Que dice para hoy jueves, para los acuarianos, las estrellas. Hay días que están muy desmotivados, están como aburridos o pensativos, pero al final veo la carta de la buena estrella. Está muy bonito hoy la lectura para ustedes. La carta de las estrellas, una carta muy buena, el as de oros, que significa el triunfo, y una buena oportunidad que llega para toda la familia de Acuario, invitaciones, sorpresas y muchas evoluciones. Y cerramos con la familia de Piscis. ¿Cómo están aspectados los Piscis? Dice como unas pequeñas discordias en la casa, van a haber muchos altibajos en casa. Dice que también va a llegar como sorpresas a nivel financiero, reciben una llamada que les va a dar alegría o les van a pintar un negocio el cual ustedes pueden aprovechar para que lo realicen, porque dice que se abren nuevas oportunidades, felicidades que no puede dejar escapar. Una velita blanca para que armonice la casa, eso les va a ayudar bastante. Un abrazo para todos, bendiciones, sigan ahí súper conectados. 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
1: Esa soy yo para acompañarlos en este jueves, jueves de Salpicón y jueves para decirle buenos días, good morning. 10 de la mañana, 26 minutos, un beso, un abrazo, ¡mua! ¿Cómo van mis oyentes number one? ¿Cómo me les ha ido en este jueves de Salpicón? ¿Qué tal la mañana? Aquí está Yerlín, la más viral, y llegué con un super tip. De esos tips que usted sabe que, ay, Dios mío, se dice, ay, otra vez Yerlín. Yerlín con sus cosas. Pero de verdad, a mí me encanta siempre mirar las redes sociales y me encanta mirar cómo ellos van más allá a otros países en cuanto a tecnología y pues traerla también aquí a Colombia, a Cali, para que nosotros también podamos hacerlo. Es más, te traigo un invento que te va a salvar tu negocio. Un invento que te va a salvar la casa, que te va a sacar de apuros, y precisamente para esas horas de la tarde que hace un señor calor. Y lo traje, adivina desde dónde, desde Taiwán. El video ya se lo voy a subir en contados segunditos al 315-513-1025. Es el mejor, escuchen bien, el mejor invento para el calor. Si usted es oyente, vaya a nuestros estados para que sepa de qué le estoy hablando y también lo replique. Pero si usted me dice, Yerra, me aparecen los estados, solamente mándeme la candelita que ya ahí les estaré enviando el video para que entremos en contexto y para que sepa de qué se trata el tema de hoy. Váyase entonces a los estados y mándeme entonces la candelita al 315-513-1025. Ay, espérate, ¿sí lo dije bien? Sí. 315-513-1025. Jueves de Salpicón, jueves de escuchar la mejor solución para el calor. Y se lo trae Yerra, la más viral.
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0: Bueno, ¿cuántos se fueron ya a los estados del WhatsApp de Candela? 315-513-1025. ¿Ya revisaron el video que les acabé de publicar? ¿Ya revisaste también el celular? Porque si no eres oyente, pues también te lo acabé de enviar, todos los que enviaron la candelita. A ver, ¿y por qué? Quiero que todos vean el video, porque desde Taiwán me traje la mejor solución, sin invertir de más, para esas olas de calor, para esas temporadas que usted dice, Dios mío, pero si me meto en la nevera, si no tengo aire acondicionado, ventilador. ¿Ya vieron el video? Pues bueno, los que de pronto no lo han visto, los pongo en contexto, y es que un hombre en Taiwán se volvió viral luego de que muchos pues se quejara del calor en su restaurante. El hombre decidió investigar y encontró la manera de refrescar a sus oyentes y a sus clientes psicológicamente. ¿Cómo así? Lo que hizo el hombre es que descargó un ventilador en movimiento, ¿cierto? Y el video lo puso a rodar, a que se reproduciera una y otra vez en su televisor. Obviamente esto se volvió tendencia en las redes sociales. La mayoría de clientes que llegaban a comer encontraban el ventilador en el televisor. Y aquí va la lógica. El hombre, usted lo ve con humor y chiste, usted dice, ay no, pero ¿eso qué genera? Pero resulta que esto va más allá, porque el hombre investigó y desde la perspectiva de la psicología, desde la percepción sensorial, las imágenes de movimiento asociadas al flujo de aire pueden influir en la sensación térmica subjetiva de las personas, aunque no exista un enfriamiento físico real en el ambiente. En pocas palabras, el calor es mental. Entonces, si usted psicológicamente ve el ventilador, cómo se mueve en el televisor, usted ya se va a refrescar. No me pregunte por qué, pregúnteselo a la psicología. Y este caso ilustra cómo ciertos negocios exploran alternativas de bajo presupuesto, de bajo costo, para mejorar la experiencia del cliente, aunque la efectividad, pues, depende de diferentes factores, ¿no? Pero ¿ustedes creen en este tipo de métodos visuales? ¿Ustedes creen que de pronto sí tenga razón el señor que digan, ay no, sí, eso es psicológico, el calor es psicológico? O sea, que a partir de este instante pueden buscar en YouTube, pueden descargar un ventilador y lo van a poner en el televisor o en el celular a reproducirse una y otra vez. Cuando tenga calor, solamente mire el celular, mire cómo el ventilador se mueve de un lado para otro. Y usted psicológicamente se mentaliza y dice, ay, hasta acá me llega el ventilador, hasta acá me llega ese aire fresco, puro.
1: Candela, candela, candela, solo Héctor, la Yerly, mamacita.
0: ¿Qué hubo, mi
1: uy, ese sistema está potente, mané, que está aquí a donde está. Sí. Y hasta aquí hasta el centro, hasta acá me llegó. Ventilador potente, ¿dónde lo venderán para yo comprarme uno? Candela, candela, solo Héctor.
0: Lo que hace la psicología. Quema por acá, quema por acá, quema por acá, hola.
2: Yo escucho candela, candela, candela, solo es Yelin, y el pollito también es por video. La carnita. No, estamos fritos.
0: Imagínese. Pero si el señor se basó en la psicología, puede poner ahí un pollito asado, un pollito apanado desde el televisor también. Entonces eso le hace creer al cliente que tiene pollo apanado y pollo asado.
3: Mira, nena, ven pa' acá, conmigo lo gozarás.
0: Me dicen por acá, el calor es mental. Ese hombre lo está buscando la NASA.
4: Baila mi mambo, mi mambo rock.
5: Hola, chico.
6: Maduro.
0: Mi mambo rock. A ver, ¿qué más por acá? ¿Qué más por acá?
7: Hombre, Jerín, buenos días. Espero que tenga buen turno. Yo escucho candela, candela, candela, solo éxitos. Bendiciones, te cuidas.
0: Gracias, mi corazón. Hola, Jer, soy Julián Rosero. Va a tocar ensayar, yo creo. Ensáyelo, descarga el ventilador y lo instalan en el celular o en el televisor. Y regresan y me dicen si les sirvió.

0: ¿Cómo te hago entender que lo que tenés es calor mental? ¿Cómo les fue con el ventilador? ¿Ya lo descargaron en el celular, en el televisor?
1: 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Ya ensayamos, ¿sí? Y Ave María. La mujer me dice que el frío tan berraco le dieron calambrucas del frío.

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deseo de todos los caleños que en el momento de casarnos nos pongan la boda de ella, del Bobby Valentín. 11 de la mañana, 12 minutos. Un día como hoy, 25 de junio, tenemos un dato, y es que hoy se cumplen 17 años de la muerte del rey del pop, de Michael Jackson, una de las figuras más influyentes de la música mundial. A pesar del paso del tiempo, sus canciones siguen acumulando millones de reproducciones y conquistando nuevas generaciones en las plataformas digitales. Otro dato curioso que les quiero comentar, familia Candela, y es que hace unos cuantos meses se estrenó la película de Michael Jackson, protagonizada por su sobrino Jafar Jackson, que es un éxito total y es una de las películas más reproducidas en el mundo. Es una de las películas más taquilleras. Dejó un resultado increíble. Y por ahí también estuve investigando, y es que van a sacar una segunda parte. Fanáticos, fans de Michael Jackson, si la película, la primera película les encantó, la segunda película, la segunda parte, viene muy buena. Algunos decían que en la película de Michael faltaron muchos detalles, pero aseguran que la segunda parte vienen precisamente a contar cada uno de esos detalles, donde fue acusado, bueno, donde viene como esa parte, no como tan chévere de escuchar, como tan chévere de ver, donde le hacen esas falsas acusaciones con niños. Eso es lo que se dice que viene en la segunda parte. Hoy recordamos entonces al rey del pop, 17 años, 25 de junio, a Michael Jackson. Ya vengo entonces con el Gato Montes, porque hay información. Hoy es jueves de salpicón, jueves de datos curiosos, jueves de escuchar las mejores promociones. Contigo, 11 de la mañana, 14 minutos.

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1: 11 de la mañana, 20 minutos. Mucha información desde las calles y para eso tenemos al Robinson Montes desde Tigo, porque hay mucha información, hay planes para el hogar, planes para que usted se pueda ir al trabajo con comodidad, sin estar preocupado que, ay, se me va la internet, se me van los datos, no tengo minutos. ¿Dónde estamos, Robin?
2: 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Mire cómo hace el marranito.
1: Soy Pepa.
2: Eso es un audio paranormal porque obviamente el marrano está muerto, ¿no? Eso es una psicofonía. Tenía que haber hecho que el marrano hacía... porque estaba fritando.
1: ¿Qué?
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2: 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Solo éxitos.
0: No es.

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0: que también recordamos que nos dejó sus éxitos y que siempre cantó con el corazón. Jason Jiménez. 11:34 y regresamos a las calles porque hay mucha información. 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

0: ese flaco Marc Anthony no le pagan los años, ¿no? Yo creo que es porque está consumiendo colágeno con esa muchacha, con esa modelo que tiene como esposa. Y ya mamá de sus hijos, ¿no? Bueno, 11:52, por acá, gato, haceme un favor. Hay un oyente que me está diciendo, es que repite los números muy rápido. 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

0: buenas tardes. Buenas tardes. Buenas tardes, buenas tardes, buenas tardes, buenas tardes a la familia más grande de Santiago de Cali, Candela 102.5 Solo Éxitos. Mucho gusto, me presento, la flaca y se rindó, la flaca no está flaca, pero llenita de mucho amor para entregarles a la familia más linda de todo el mundo entero, la familia Candela. ¿Cómo estás, mi corazón? ¿Cómo te ha ido? ¿Qué tal en este mediodía de jueves? Prefin de semana rico, delicioso. Este fin de semana que se viene con puente incluido. Por supuesto que aquí en Candela 102.5 que venimos con toda la actitud. Que venimos a darla absolutamente toda. Y que por supuesto, mi corazón de melón, tenemos noticias tan chéveres, tan guapas, tan bellas. Y por esa razón vamos con el mejor elemento de Candela 102.5. Vamos con el hombre todero, nos vamos con la tía de Candela, nos vamos con el que lleva la audiencia por delante, por el que le dice, hey, aquí estoy yo, el mejor hombre del mundo, eres el Gato Montes.
1: Mi amor, se acaban de juntar la mejor mujer del mundo y el mejor hombre del mundo.
0: Por favor.
1: Y lo mejor de todo es que cada uno está por su lado. Así que ella no, ella se decidió casar. Ella decidió cortarle la oportunidad a cualquier otro hombre de poder experimentar que es estar por lo menos cerca de la mejor mujer del mundo. Pero yo no, yo todavía sigo entregando mucho amor y por supuesto sigo entregando mucha candela, candela, candela.
0: Me encanta eso, me encanta eso, bebé. Principalmente, ¿cómo estás? Buenas tardes, ¿dónde andas metido,
1: Mi amor, estoy en el barrio Confenalco, estoy en el parque principal. Por acá me encuentro en lo que vendría siendo como en el norte de la ciudad, porque eso es cerca a la salida hacia Palmira.
0: Eso es.
1: Hacia la recta Cali-Palmira.
0: Eso es Paso del Comercio, ¿sí o no?
1: Pero más para Entrico. Paso del Comercio está aquí, sí, ajá, cerquita, pero esto es el barrio Confenalco.
0: Ah, ok. Sí, estamos cerquita. Lares de Confenalco, creo que es.
1: Lares de Confenalco es para allá, para la 14 de Calima.
0: Chanfle, o sea.
1: Esto es Paso del Comercio.
0: Prácticamente estás en la recta Cali-Palmira.
1: Relativamente hablando, sí, mi amor. Estoy en los barrios que se ven cuando usted va para la recta Cali-Palmira.
0: Sí, señor.
1: Y está a punto de salir, que pasa por Calimío Norte. Uh-huh. Esto es Confenalco. El siguiente barrio para allá al frente es Confenalco.
0: ¿Y qué es lo que está haciendo el gato por allá metido? Contame.
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1: Claro, mi amor, ¿no? Y póngase a pensar. Diciembre ya está aquí.
0: Sí.
1: Hay que empezar acomodando las cosas para poder tener un mejor diciembre.
0: Claro. Y obviamente
1: y
0: para
1: esta
0: poder.
1: Esta es una de las maneras.
0: Para poderle dar el regalo al niño Dios.
1: O a la niño diosa también, bueno, la que usted le quiera dar.
0: Vea,
1: a la amiga.
0: Por acá dice ayer que le está respirando en la nuca Pastor López. Que le está respirando. cuatro años, ¿qué pasa? Y yo, tan lejos.
1: Se me está respirando Daniela de Rodolfo Aicardi.
0: ¿Con qué me duela dejar ya a Daniela? Ay, deberíamos hacer en estos días algo así, ve.
1: Uy, ¿es cómo le colocaríamos?
0: Yo diría
1: un candeleo navideño.
0: Un candeleo navideño. Me gusta. Mira, este muchacho, ¿sí ve? Por la razón es que es el mejor elemento de candela. Aquí debería trabajar solamente usted, hijo, y nosotros nos vamos a ver. Es más, ¿yo qué hago hablando aquí en candela?
1: Ah, pues sí. Todos somos un equipo maravilloso. Que lo complementan ustedes, nuestra familia más grande de Colombia, los guerreros y guerreras de Candela. Esto es gracias a ustedes. Oiga, nos está yendo, tenemos muchas cosas, ¿no? Ya ahí se les va a contar. Hay muchos eventos, muchos premios con Candela, así que pendiente a lo que la plaquita le va a decir en el transcurso de la tarde.

0: familia Candela, seguimos en este jueves, en este prefin de semana, en este jueves, y seguimos también con las buenas noticias que Tigo tiene para ti. 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
1: 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Por eso estamos dando mucha candela aquí en el barrio con Fenalco. Contigo al barrio, que lo mejor está por venir. 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
2: Mi amor, claro, con mucho gusto, pero primero les quiero decir que la invitación está ya hecha, ¿no? El sábado, a partir del mediodía hasta las 4 de la tarde, vamos a estar en otra Cambiatón Candela. Vamos a tener todas las figuritas que a usted le hace falta, así que lleguen. De 12 del mediodía a 4 de la tarde, para que usted después, si quiere, se quede ahí en mall viendo el partido de la Selección Colombia, porque a las 6:30 juega la Selección Colombia. Entonces vayan, aprovechen esta gran oportunidad para que usted, amigo que está llenando su álbum de Panini, como el esposo Pozo y la flaca Isa Rendón, terminen de intercambiar. ¿Le faltan figuritas a usted, mi amor? ¿Flaquita?
1: Señor.
2: ¿Le faltan figuritas a usted?
1: Ay, no, es que estaba por acá viendo el álbum. Perdón, sí. El álbum no, la aplicación. Tú sabes que hay una aplicación donde tú ahí ves cuántas te hacen falta, cuántas ya llevas pegada. Obviamente uno tiene que estar actualizándola. Y la verdad es que, ¿sabe cuántas faltan? 430 laminitas.
2: No.
1: O sea, estoy...
2: ¿Usted cuántas cajas la ha comprado, señor? No.
1: Estoy como bien atrasada. No, mira, es que, ¿cómo te parece que el tema de las laminitas en la ciudad? No sé si es que me están vendiendo cuento o qué, pero cada vez que uno va a ir a comprar laminitas, dicen que están agotadas. El sobre no, la laminita es que sí. Están agotados, que las cajas están agotadas, y uno ya se pasea por la verdad por todo Cali y no están. Y las personas que están revendiéndolas, lógicamente, que también se están ganando su lichiquito y está bien, la están vendiendo un tricito caras. Entonces, claro. Ahí está el bochinche y la pelea. Por eso es que el tema de la cambiatón es tan esencial y tan especial y tan chévere, porque imagínate, ahí nos da el privilegio de poder tener más laminitas o las que ya tenemos, las que necesitamos y las que otra persona puede necesitar. Entonces mañana, el sábado, en la cita a partir de las 2 de la tarde, ahí en Mall Plaza, segundo piso, diagonal a Bossi, no hay pérdida, allá van a estar los nuestros muchachos, el equipo Candela, dándola toda, y obviamente ustedes, por ahí un pajarito me contó que dice que van a llevar también las minitas para regalar.
2: Claro, claro, es que, mejor dicho, vaya.
1: Es que
2: vaya,
1: yo voy a ir. Yo voy a ir como fui la vez pasada. Ojo, repito, no voy a trabajar para que la gente que le está escuchando va a decir, ay, no, la flaca va a estar allá trabajando. No, yo voy de civil, obviamente, porque es sábado mi día de descanso, entonces voy a ir de civil. Voy a ir también como aficionada. Así para que sintamos la pasión del fútbol, aparte de vernos el partido de la selección, que también juega a las 6 de la tarde.
2: Sí, señora, si usted quiere ver a la flaca feliz, regálele la figurita, el caramelo, la calcomanía de Richard Ríos, su marido.
1: Que me la regale, por favor, ese día no pude hacer el cambalache. Necesito a la minita, nada que doy con ella.
2: Bueno, mi amor, ojalá la pueda encontrar. Póngale cuidado porque voy a terminar esa información, porque hemos dado mucha cosa hoy, mucha promoción contigo. 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
2: 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Yo me quedo aquí otro ratico más en el barrio con Penalco, dando mucha candela, candela, candela. Y usted, flaquita, siga allá en cabina dando puros éxitos.
1: Solo éxitos, mi amor. Momento de irme con noticias que nos hacen feliz. 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

0: el señor Adalberto Santiago. La noche más linda del mundo, mi corazón. Bienvenido, bienvenida a mi vida. A Candela 102.5, la emisora de los solo éxitos en este jueves de Salpicón. Donde, ¿cómo te parece que te va a preparar ese salpicón bien rico? Viene recargado, por ejemplo, con piñita dulce. Esa piñita deliciosa con Rocío Dúrcal, con su amor eterno. Quizás si le agregamos a ese salpicón esa uva con Los Ángeles Azules y Nunca Suficiente.
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0: ¿Qué tal si le metemos ahí un poco de toque secreto, la papayilla? La papayilla.

0: salpicón.
1: Hoy estamos de jueves de solo éxito, jueves de salpicón candela, jueves de decirle sí a esa solicitud de salsa. Y en un ratito, o de salsa no, de éxitos, en un ratito me voy con el momento más rico de todos los jueves. Es decir, nos vamos con la pausa activa bien sabrosa de candela.

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4: 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Así que prepárense porque no solamente a los influencers, sino también a tu locutora favorita. Yerly Lama Viral ya se va directamente para allá para que la foto y el video y la chicanería también lo tengan con nuestra niña Candela.
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éxitos en Candela, 2:10 p.m. Atención, amor, porque a partir de este preciso momento, de este preciso instante, arranca nuestra jugada maestra, lo que más nos gusta, lo que más nos apetece, lo que más nos llama la atención, nuestra pausa activa. La pausa activa de Candela 102.5 que a ustedes tanto les gusta y que por supuesto los jueves de TVT y los jueves de Salpicón aquí en Candela 102.5 con la placa siempre les van a tener. Entonces, familia Candela, alista su teléfono, de una vez agréguenos a su WhatsApp, 315-513-1025. Y va por favor a estar pendiente del chat Candela, porque a partir de ya voy a darle play a la primera canción que se viene a debatir en si suena completita o mejor no, y arrancamos. Daddy Yankee, rompe.

Esa es la primera, esa es la primera. Pero hay otra también que se suma a esta pausa activa, donde llega la señora Shakira con el Cata y le dice: mi amor, usted

0: eso está muy bueno. Muchachos, yo quiero que suene las dos, la verdad, si les soy sincera. Por mí que suenen las dos. Pero como aquí mi opinión no es la que sirve, sino la de ustedes como oyentes, pues mi amor, es momento de que cojas ese teléfono y como estás metido ya en el chat, digas en notita de voz, ¿cuál de las dos canciones, si rompe Daddy Yankee o La Loca de Shakira con el Cata, va a ser la ganadora? ¿Cuál de las dos merece ser la ganadora a partir de ese momento? Empiezo en el WhatsApp Candela a escuchar sus notas de voz. 315-513-1025. Hola, mi amor.
1: Yo escucho Candela, Candela, Candela, solo éxitos. Mi canción.
0: A ver.
1: Es.
0: ¿Cuál?
1: La segunda.
0: La Loca de la Shakira. Shakira va con un botito. Daddy Yankee van ceros. ¿Cuál será la canción que va a sonar de inicio a fin?
2: Candela, Candela, Candela, solo éxito, la flaquita, mamacita.
0: La bebé.
2: Tú sí me puedes escuchar. Ay, me tiene abandonado, flaquita.
0: Ay,
2: hermosa.
0: Terrible, no,
2: muy duro. La flaquita, compláceme, pégame el favor ahí. Daddy Yankee.
0: Rompe.
2: Y ya, Candela, Candela, solo éxitos.
0: Solo éxitos, mi amor. Vamos empatados, uno para Daddy Yankee, uno para Shakira. ¿Cómo va a quedar estas apuestas, por Dios bendito? Tengo miedo, muchachos. Yo la verdad es que quiero que suenen las dos, pero ustedes son los que tienen la última decisión.
3: Candela, Candela, Candela, solo éxitos. Hola, flaca, buena tarde. Vamos con Daddy Yankee.
0: Daddy Yankee 2, Shakira, Shakira 1. A ver, mi amor.
4: ¡Ay, no! Las dos, mami.
0: Sí o no, están muy ricas. Bueno, ahí va una votación, la primera votación por las dos.
5: La Candela, rompe Daddy Yankee.
0: Tres para Daddy Yankee, una votación para las dos y otra votación para Shakira. Hola, mi corazón.
1: Candela, Candela, Candela, Candela, Candela, solo éxitos. Vamos con Rompe Daddy Yankee.
0: Ganan ese momentico Daddy Yankee con Rompe. Igual todavía hay juego.
6: Flaca, flaca, flaca. Muy, muy buena tarde. Las dos, desde Villa Gorgona.
0: Bueno, van dos votaciones para las dos. Si me sale tres votaciones más por las dos, coloco las dos. Porque es que ustedes al fin y al cabo son los que llevan la delantera. Ustedes son los que mandan aquí. A ver. Pues madre, es que me llenaron el WhatsApp. Hola.
7: Me escucho Candela, Candela. Solo éxito. Las dos.
0: Bueno, va la primera.
8: Candela, Candela, Candela, Candela, Candela, Candela, Candela, solo éxito. Hola, flaquita hermosa.
0: Hola, mi amor.
8: Ya preciosa.
0: Qué más, mi vida.
8: Tarde, ¿cómo estás?
0: Excelente, mi corazón.
8: Las dos, flaquita, las dos.
0: Bueno, falta una. Y tengo nervios, muchachos.
9: Candela, Candela, Candela, solo éxito. Daddy Yankee.
0: Si saco, acuerden, falta una. Si saco una nota de voz más. O una de dos, o gana Daddy Yankee o se va a las dos.
10: Escucho Candela, Candela, solo éxitos. Pisa las dos, por favor.
0: Ustedes son los que mandan, amores. Ustedes son netamente los que mandan aquí en Candela 102.5. Le damos la bienvenida a este par de éxitos en este momento de pausa activa con Candela 102.5. Y que suenen las alarmas.

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éxitos en Candela 102.5, 2 de la tarde, 41 minutos. El tiempo se va yendo supremamente rápido y de hecho le quiero decir, le quiero manifestar a la familia Candela, a todos los que están preparados para esa entrega de ese asado para 10 personas que tenemos con Jota y de Ahumados pendientes. Ojo que es este domingo. La entrega es este domingo aquí en Candela 102.5, aquí en la Torre de Cali, oficina 4002B. Pero también importantísimo, si todavía no te has registrado, que me solicites el formulario. ¿Cómo lo puedes hacer? De una vez me escribes al WhatsApp Candela, 315-513-1025. Y de flaca, por favor, compártame el formulario que yo con mucho gusto se lo voy a compartir. Para que automáticamente usted se registre o usted registre a ese papito Candela para que se lleve de pronto la gran sorpresa, quien quita hoy, quien quita mañana, de llevarse un asado para papá a nombre de Candela 102.5 Solo Éxitos. Así que no te vas a desconectar ni un solo segundo ni un solo minuto de Candela 102.5. Si tú ya estás registrado, no hay necesidad que lo tengas que volver a hacer. Con una vez que tú lo hagas, ya es más que necesario. Pero si todavía no te has registrado, es momento de que me solicites el formulario y yo con mucho gusto te lo voy a compartir. Así como también te voy diciendo que en unos minuticos me voy directamente para un punto de la ciudad donde se encuentra Yerlin, la más viral. Y yo les dije ahorita que ella se iba literal como flecha veloz, porque nos va a contar algo de motos. Tienen que estar pendientes. Allá no solamente va a estar los influencers, sino también una de las buenas locutoras que tiene Cali. Y allá va a estar Yerlin, la más viral, así que no se lo vayan a perder. Ya en un ratico me voy con ella para que nos cuente. Aparte porque la muchacha, yo vi que fue con la tulita de los regalos. Y cuando ella se va con la tulita, o cualquiera de acá se va con la tulita de los regalos, es porque los regalos son muy requete buenos y obviamente los regalos se van a estar entregando en el punto. Es pendiente, no se lo vayan a perder ni un solo instante. Por ahora, como estamos en este jueves de salpicón, vamos a empezar a picarle a ese salpicón la papaya con el señor Oscar de León y comuniquémonos. Vamos a estar poniendo en la tarea de picar la piña con Jimmy Say, su conflicto de amor.

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0: Jerlyn Viral. ¿Está viendo, no? Pegándole fuertemente al aleteo. Tú sabes, nena.
1: Me encanta, me encanta el aleteo. Que se sienta que estamos de fiesta, mi flaca. 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

0: participar con el metegol de Don William Vinasco. Y se pueden llevar tarjetas recargadas de combustible por 50,000.
1: Yo sabía que esa tula de los premios iba a premios poderosos. 50 lucas que uno le regale de combustible son detalle de fina coquetería.
0: ¿Qué? 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
1: Gracias, mi vida. En un ratito me voy nuevamente para el norte de la ciudad. Es

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0: saben que yo sí los quiero a ustedes. Y los quiero tanto que inclusive hemos repartido muchos detalles de fina coquetería en estos últimos días. Y no solamente los quiero tanto yo, sino todo el equipo Candela. Los queremos día tras día. Y por eso cada vez que ustedes prendan su radio, aparte de alimentar el oído, de darle sabor a ese cuerpero, mi corazón, con Candela, les tenemos lo del asado para papá. Le tenemos este sábado la cambiatón de laminitas. Contigo estamos entregando lechona a todos los que hagan parte de Tigo, a todos los que se pasen a Tigo. Y obviamente también en este caso, en el norte de la ciudad, más exactamente en Auteco, donde se encuentra Yer. Yer tiene bonos de 50 luquitas para que usted pueda tanquear. ¿O no, Yer? Me desmientes si de pronto estoy siendo mentirosa.
1: Efectivamente, le tengo las tarjetas recargadas.

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2: Bueno, bebé, antes de que te vayas, hay un oyente, o mejor dicho, hay una oyente que tiene una duda. De hecho, ahorita que están hablando con el tema de Brilla, para que le digas a nuestra asesora Estrella, me están preguntando: hola, Candela, yo escucho Candela, solo éxitos. Lo que pasa es que tengo 80 años y le quiero regalar una moto a mi nieto. Yo soy la propietaria de la casa, yo tengo todo lo de Brilla, pero a mí me dijeron que no podía adquirir el crédito. ¿Es verdad?
0: Bueno, Luisa, ¿qué le podemos responder a nuestro oyente?
1: En ese caso, se podría hacer el proceso siempre y cuando tengas un codeudor que también tenga cupo Brilla.
2: O sea, eso tendría que ser más o menos de la señora, nuestra oyente Candela. Ejemplo, que el nieto también tenga Brilla, pero ¿y si vive con ella?
1: No, o sea, el otro titular debe tener el crédito Brilla.
2: Sí o sí tiene que tenerlo para que le puedan dar ese crédito a nuestro oyente.
1: Para que sea, en este caso, el codeudor.
2: Ah, y lo acaba de escuchar, pues, para aquí le viene a resolver todas las dudas habidas y por haber, porque obviamente, como es de rico estrenar, y en este caso, pues, aprovechar a los que se han graduado, los de su defecto cumpleaños, quieran tener un detalle muy bonito, hay que aprovecharlos, en este caso, con Auteco. Muchas gracias, Luisa, por esa información. Y Miller, en un ratico regreso contigo. Por ahora estamos de Jueves de Salpicón, donde entran éxitos tan ricos como este de Ever Vargas. ¿Me he podido ser feliz?

0: 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Después de tremendo tiempo, regreso nuevamente a las calles, regreso directamente donde está Yelly, la más viral, mi amor. Cosita bien hecha, mandada por Dios, cuénteme, ¿cómo está el movimiento por allá? ¿Ya ha ido la gente a meterle el gol a don William Vinasco, che?
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1: Bueno, ya regresamos con más información. Horario de atención hasta las 6 de la tarde. Me quedan tarjetas recargadas por 50 mil pesos. Estamos aquí en la carrera primera con Auteco TVS, con Candela, Candela, Candela. 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

0: éxitos en Candela 102.5, amores. En un ratito nuevamente me voy para donde está ayer la más viral para que puedan ustedes aprovechar ese tremendo regalote que le tiene ella aquí. No solamente son 50 luquitas para que usted vaya y tanquee, sino que para el derecho para que aproveche y compre un moto nueva, bebé. Para que deje de andar en moto prestada, porque usted sabe que lo prestado, bebé. Usted es más de malas, más de malas. Usted es más de malas que la sal. Usted llega y se cae o llega y le hace un rayoncito y qué problema tan bárbaro. Pero si fuera suya mi corazón, nadie tiene por qué decirle absolutamente nada. Al fin y al cabo usted es dueño de sus cosas, entonces para que deje andar en moto prestada tiene que estar pensando directamente cuál sería la moto que le gustaría y que en un ratico ya nos va a decir muchas cosas donde está ubicada ahí en Auteco. Por ahora lo que le puedo decir a la familia Candela es que resulta que nos vamos en este preciso momento con otra pausa activa y arranca en una esquina.
1: No me importa.
0: Farruko con Pepas.

0: ¿Cómo dice? Está tan rica, está tan buena. ¿Cómo? Esa es el par de canciones. Esas son el par de canciones que tenemos en esta pausa activa en Candela. Speedball con Lil Jon. Yo le digo chulo sin H, porque realmente se llama C-U-L-O. Esa por un lado. Por el otro, está Farruko con Pepas. ¿Cuál de las dos merece ser la ganadora en este momento de despejar un poco la mente? O como yo le digo, en esta pausa activa. A partir de ese momento, 315-513-1025. 315-513-1025. ¿Cuál de las dos merece que nos ponga a bailar, a mover el esqueleto, a estirarnos un ratito, a pararnos de esa silla, a mover el cuerpero o en su defecto a cantarla, mi amor?
1: 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La de Farruko, la primera.
0: Va una pa' Pepas. Oli.
2: Candela, Candela, Candela, que suene Pepas de Farruko.
0: Pepas va con dos.
3: Yo escucho Candela, Candela, Candela. Ponete ahí. A la niña no le importa si tiene tremendo
0: culo. Pepas dos, chulo sin H uno. Hola.
4: Isa, Pepas de Farruko.
0: Tres para Pepas, uno para el chulo sin H. Ojo, que no se llama chulo sin H, ¿no? Yo le digo chulo sin H porque, pues, para decir la palabra, ¿no? Esta es la que le estoy diciendo yo. Por acá lo pongo más.

0: ¿cuál para ti crees que es la ganadora? Hasta el momento la que va ganando es Pepas.
1: Yo escucho Candela, Candela, Candela, se lo necesito, me voy por Pepas.
0: Por las Pepas. Yo diría que ya las Pepas tendríamos que soltarla. Solteamos las Pepas con Candela 102.5. Ya me voy nuevamente para las calles de Cali. No.

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1: 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Regresamos y continuamos. Lo prometido es deuda. Miller, cuéntemelo todo, no me oculte nada. Por ahí me estás hablando de unas motos señoriteras que obviamente me llama la atención, ¿sabes? Me llama mucho la atención. Porque pues tú sabes que yo no sé manejar moto, pero estoy en esa transición de quitar los miedos y empezar a avanzar. Pero entonces, por ejemplo, para mí que soy un poco miedosa, que no conozco de los cambios de las motos, porque los cambios de un carro sí, pero de las motos me queda como fallando la neurona un poco. ¿Cómo así? ¿Allá yo puedo poder encontrar esa moto automática o semiautomática? ¿Cuál de las dos usted cree que me iría bien a mí?
2: Yo creo que para vos una automática. Y acá tenemos la Nitro. Tenemos también la Neo NX110. Tenemos también para los hombres lo que es la TBS. 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Es que hay mucha moto para estrenar. Y precisamente porque andar en Fi está de moda, nuestros caleños lo saben, flaca. Casa llena. Recuerde que estamos en la TBS de Uteco de la Carrera Primera. Muchos oyentes ya se han acercado para cotizar la moto. Y es que están preguntando por el nuevo lanzamiento.

economizar con el tema de la gasolina. Y es que este lanzamiento de la 110 piensa en automáticamente en todo. Primero, en ahorrar gasolina, ¿sí o no? Pero el diseño, flaca, es que les voy a narrar el diseño de este nuevo lanzamiento.

0: 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Y esa es la que hoy estamos entregando con un súper precio especial. 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
1: ¿Cómo?
0: Más un bono de 300.000 pesos.
1: No. No, no, no, no.
0: Bono de 300.000 pesos. 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Además, también que pueden tomar la fotico con nuestro influencer Jonathan Pino

0: Y si yo mejor me...
1: No me
0: si
1: digas.
0: Yo mejor tengo el trabajo tirado.
2: No me digas que ese es el autor del video que dice, web puchica, por no decir la otra palabra, ¿no? Y si mejor me pongo a vender manillas.
1: Ese
2: y si
1: mismo,
2: mando a todo para la Conchinchina. ¿Me estás diciendo que estás con él? No, tómate la foto y el video y por favor, sí. Por favor.
0: Espérate, yo le digo que y nos puede saludar. Espérate, yo le digo, Jonathan, regálale ahí un saludo para los oyentes de Candela.
3: Un saludo a todos los oyentes de Candela. Y bueno, pues, con ganas aquí de ponernos a hacer manillas, a vivir del arte, a hacer pulseras, a bailar en TikTok, en billetarnos. Un saludazo y por acá lo esperamos en el nuevo lanzamiento de aquí de Auteco y TBS, las por 110 FI. Pa' que es de andar en mío, pa' que es de estar pasando rabias por ahí, vení porque está económica.
0: Ay, no, gracias, me diga Jonathan. Mal, él no sabe, lindo. Usted lo viera ahorita dando un bono de una High por 110. Bonita sí es. Viene en color negro, a ver, como con color verde fluorescente. Gris con verde fluorescente. Y hay otra que viene en presentación de negro con azul, mejor dicho, apenas para los hombres. Venga, pues, lo esperamos en la carrera primera Auteco TBS con descuentos, con bonos. Pregunte también por los kits mundialistas, que hay barril, hay televisores de 32 pulgadas, hay nevera para las cervezas. Mejor dicho, hay fotos con influencer caleño, hay de todo con Candela, Candela, Candela. Solo éxitos.
2: Solo éxitos. Yo voy nuevamente contigo, Miller. Por ahora, seguimos bailando, gozando y disfrutando de este jueves de Salpicón de Solo Éxitos.

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0: 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Sigue avanzando la tarde y sigue avanzando las buenas noticias. Miller, seguime contando, seguime ilustrando. Seguime conquistando el oído para mí y para todos los oyentes que están amplificando Candela 102.5, para todos los que están con ganas de comprarse su moto nueva, de estrenar y por ahí derecho de aprovechar y darse su champú con los influencers, con la locutora de Candela. ¿Cómo el bochinche y la pelea? ¿Hasta qué horas? ¿Cómo es?
1: Bueno, vamos a estarlos esperando hasta las 6 de la tarde. El que no tenga moto en pleno 2026 es porque no quiere. 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Como es de fácil con Auteco TVS desde la carrera primera, home. Descuentos, regalos, kits mundialistas. ¿Te acuerdas que ahora me habías preguntado por una moto automática?
0: Sí, una moto
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0: Así
1: Le
0: es.
1: Tengo la que usted necesita y con un descuento.

0: Perfecto, nosotros tenemos motos para todos los públicos, hombres, mujeres, trabajadores, universitarios, para todos. 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
1: Flaca, ¿cuál le gustó? ¿La de potencia o cuál? ¿La de bodega?
2: Yo diría que la de bodega, porque es que usted sabe que uno anda con su maletín, entonces como para guardar ahí el maleto, que no quede como tan expuesto. Esa de bodega me gusta, me gusta.
1: Y es grande, y tiene unos colores muy modernos.
2: ¿Hay morado?
1: Muy juvenil, muy bonita, apenas para vos.
2: ¿Hay morado?
1: Morado no le tengo. Ah, sí, hay morado. Ay, vea.
2: No, qué bendición.
0: No se preocupe por el color. Tenemos colores básicos, pero adicional tenemos personalización. Si la quiere rosada, morada, verde, azul, roja, del color que usted la quiera. Si le quiere poner su nombre, el nombre de su hijo,
2: ay,
0: lo que usted
2: no
0: quiera, se la personalizamos.
1: Pero un atazo para que le ponga ahí Isa y Andrei por siempre o algo así.
2: No, tampoco. ¿Sabes qué me hiciste acordar? Cuando mi sobrinito nació, mi papá, mi hermano y el suegro de mi hermano compraron calcomanías para colocarle Maximiliano, mi nieto, en el carro y en la moto.
1: Dios, qué lindo.
2: Entonces,
1: ¿usted le puede poner mujer casada? No mirar.
2: Nada de subirse hombres ajenos al mío.
1: Sí, señora. Bueno, tenemos más estilos porque hay modelos 2027, modelos que dicen los oyentes, uy, con tablero digital, uy, con freno de disco, uy, con cargador de puerta USB, no, eso es lo que tiene que tener en su casa, eso es lo que usted tiene que andar, porque andar en fiesta de moda. ¿Qué más tenemos para los oyentes, Oscar? Para los hombres.

0: más moderna tenemos la Ryder. 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
1: Me imagino que debe tener una potencia.
0: Claro que sí, es una motocicleta india. 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
1: Bueno, mejor dicho, me gusta porque Auteco TV se piensa en las mujeres que de pronto quieren una moto liviana, una automática, en los hombres que quieren una moto más deportiva, con más potencia, o los oyentes que también buscan una moto económica, como la que tenemos aquí, que es del lanzamiento, la TVS Sport 110 Fi. Ya lo saben, familia, los esperamos en la carrera primera a influencers. Jonathan Pino, venga, tómese la foto. También acá hay tarjetas recargadas con 50 mil pesos para que vaya a tanquear. Hay muchos regalitos y muchos descuentos. Estamos desde la carrera primera en Auteco TVS con Candela Candela, solo éxitos.

0: tarde, 50 minutos desde Auteco TV, desde la carrera primera, donde definitivamente lo que es estrenar moto en este 2026 con grandes descuentos, con el lanzamiento de la TVS es por 110. Hay buenas noticias porque se llevan las primeras motos. Bueno, Lizette, ¿cómo fue de fácil llevarse esa moto? ¿Qué te pidieron? Bueno, no es porque sea chismosa, ¿no? Pero ¿qué moto te llevaste?
1: La DAS 110.
0: Es automática, ¿verdad? 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
1: Automática.

0: ¿y cuánto se demoró el proceso?
1: No se demoró ni más de una hora.
0: Caramba, Lice, felicitaciones. Gracias. Que estrene un moto, que me le vaya muy bien y se tome mucha fotico. Y bueno, pues ha tomado una muy buena decisión, porque el que no tenga moto en el 2026 es porque no quiere, ¿sí o no?
1: Exactamente.
0: Bueno, ya lo sabe, Lice se llevó su moto con la cédula, usted también lo puede hacer hasta las 6 de la tarde. Y por acá me dijo un pajarito que vamos a tener horario de atención el sábado hasta las 5 de la tarde, jornada continua, para que venga y pregunte por la moto que se acabó de llevar, Lice.

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1: Familia Candela, ustedes lo acaban de escuchar. El sábado es la cita en Mall Plaza para que vayamos a disfrutar de la segunda cambiatón que tiene Candela 102.5 para que siga llenando tu álbum del mundial. Aparte de eso, para que la pases tan rico, tan delicioso con Candela, con todos los premios y con todas las locuras que tendremos, que inclusive te puedes quedar viendo el partido de nuestra selección Colombia. Así que mi corazón, el sábado es la cita. 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O sea, sencillamente usted la va a disfrutar, lo va a gozar y obviamente va a poder disfrutar también de ese partido de la Selección Colombia versus Portugal, que este fin de semana la verdad es que ya me voy a empezar a comer las uñas desde ya hasta que me quede en modo borradurcitos. Por otro lado, importantísimo decirles a los oyentes Más Candela de Santiago de Cali que antes de las 7 de la noche estaré entregando un asado para 10 personas, un asado para ese papito Candela. Eso sí, de una vez les digo, si ustedes todavía, escúchame muy bien, si todavía no tienen el formulario, es momento de que me lo solicite. 315-513-1025. 315-513-1025. Y me dicen, flaca, envíeme el formulario Candela. Y yo con mucho gusto se lo voy a compartir. Para que la pase bien sabroso con Candela 102.5, solo éxitos. Hoy estamos de jueves de Salpicón con Vía Brava y su muchachita.

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0: yo le voy a alimentar la felicidad el día de hoy, porque ahora a las 6 de la tarde, 20 minutos, me voy con llamadita a un oyente candela que se va a llevar ese asado de 10 personas con J&D Ahumados y Candela 102.5. Ojito, a partir de ese momento, todos los que ya están registrados me van a enviar la palabra ya estoy registrado y sus datos. Ya estoy registrado y sus datos. Nombre, teléfono, cédula. Nombre, teléfono, cédula. Todos los que estén registrados ya para ese asado de 10 personas. Porque ahorita, a las 6:20, al momento de que le suene ese teléfono de una, a contestar.
1: Yo escucho.

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la familia más candela de Santiago de Cali, Colombia entera. ¿Cómo estás, mi amor? ¿Cómo te va? ¿Qué has hecho? ¿Ya llegaste a la casita? ¿Ya llegaste a tu lugar de tranquilidad y de paz? ¿Estás de pronto tomándote alguito bien sabroso, un cafecito y echando rulito? ¿Vas de camino a recoger al amor? ¿Estás preparado para contestar correctamente el santo y seña de Candela 102.5 para poder obtener ese asado Candela? Contámelo todo y no me ocultes nada. A través del WhatsApp 315-513-1025 yo les decía que me dijeran los que ya estaban registrados y que por el derecho me enviaran sus datos, nombre, teléfono, cédula. Resulta, sucede, pasa, acontece que a partir de ese momento voy a girar la ruleta Candela. Vamos a ver quién es él o la ganadora de ese asado para 10 personas con Candela 102.5, solo éxitos y Jota y de ahumados. Así que muchísima, muchísima suerte a la familia más grande de Santiago de Cali. 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

Bueno, empezó a timbrar. Vamos a ver si contesta correctamente el santo y seña y no se queda callado o callada. Timbra, timbra, timbra.

0: Dios mío, como que no va a contestar. No te creo. Vamos a volver a marcarle, vamos a ver si con la segunda llamada sí contesta. Vamos
1: llamada
0: a ver.
1: Transferida a Movistar.
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0: Eso es publicidad política no pagada.

pero creo que no va a contestar. No. La persona que escogió nuestra ruleta candela corresponde al nombre de Jean-Pierre Ramírez Peña. Acaba de perder Jean-Pierre la oportunidad de que ese papito o esa mamita, bueno, de ese papito, porque cuando digo mamita es que hay mujeres que también desempeñan el rol de padre y madre, ¿no? Pero en este caso mi corazón acaba de perder la oportunidad de haber sido él o la ganadora de ese asado para 10 personas a nombre de Candela y de J y de Ahumados. Familia Candela, yo pero les digo, con tiempo, con anticipación, estén pendientes, pero ni así. Vamos con esta canción y después de las 40 regresamos con esa llamada Candela.

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1: Regresamos, regresamos pues familia Candela y volvemos a girar la ruleta Candela a ver quién será la próxima persona afortunada. Acuérdese que debe contestar de una al teléfono con el santo y seña Candela. Mucha suerte, mucha suerte.

0: Ahora sí empezó a timbrar, qué nervios. Ojalá conteste como debe ser, o mejor dicho, que conteste.
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3: ¡Correcto! Está contenta, está feliz, está contenta porque acaba de ganar. Tenemos el placer de hablar con Dana Lucía.
2: Con la mamá de Dana Lucía.
3: Ah, con la mamá. Y entonces, ¿a quién registró? Ah, al papito. Ah, ay, terrible suceso. No, Dios mío, bendito. Esas preguntas que uno también hace, ¿sí o no? Lo siento, amor, es que yo también me pongo nerviosa porque yo digo, bendito. Uno que a veces juega rifa y no se gana ni quiere un cocacho. Y cuando la gente tiene la posibilidad de ser ganador y no contesta, yo me pongo nerviosa. Pero en este caso me alegra que hayas contestado. Mi reina, ¿cómo es tu nombre?
2: Diana Castillo.
3: Bueno, mi reina linda, usted registró, o mejor dicho, tu chiquita registró el papá, ¿sí o no?
2: Sí, señora.
3: La pregunta que siempre le hacemos para estas fechas tan especiales es, ¿por qué dices que tu señor esposo, padre de tu hija o de tus hijos, es el mejor papá del mundo?
2: Porque es un gran papá de mi hija y es un buen papá de mi hija, que no es la hija de él. Es una persona muy responsable, cariñosa, muy respetuosa y muy trabajadora.
3: Mi amor, bájale por favor todo el volumen a tu radio, mi reina linda, porque ahí se me está filtrando. Bájale todo, todo, escúchame solamente por el radio. Ve, solamente por el teléfono. ¿Ya le bajaste todo allí?
2: Sí, señora.
3: Listo, mi reina. Ahora sí, lo que me decías era qué.
2: Es un papá muy responsable, trabajador, es muy juicioso y es muy cariñoso con mis dos hijas. Con
3: bueno, mi amor, dígale a ese hombre cariñoso, trabajador, echado pa'lante. Dígale, mi amor, que a nombre de Candela y de Jota y de Ahumado se acaba de ganar un asado para 10 personas. ¡Qué felicitaciones por ser ese padre tan lleno de amor por ese par de princesas! Y la verdad que lo felicito, porque dice un dicho muy popular que padre no es el que engendra, sino padre es el que cría. Y en este caso, qué bonito acto de este hombre que tienes a tu lado. Cuídalo, ámalo, quiérelo. Y principalmente, pues, que le cuentes esta gran noticia de que es ganador Jorge Andrés Prieto, ¿verdad?
2: Sí, señorita, aquí está conmigo.
3: Bueno, dígale, mi amor, pico. Y eso sí, vea, vea, Jorge, yo le voy a hacer una vaina. Uno de mujer hace tantas cosas por ustedes para que después no diga que el día del padre no me le dieron absolutamente nada, porque bueno, una mujer tiene memoria, uno se acuerda hasta de lo primero que hizo hace no sé cuántos años hasta el momento. Ustedes, por favor, quiérame y valórenme esa mujer, porque esos son actos muy bonitos que en la vida se tienen que recordar, más no olvidar. Así que, mi reina, pues dile a tu hombre, a tu esposo, a ese papá perfecto, a ese papá lleno de virtudes, que este domingo 28 nos vemos aquí en la Torre de Cali, para que vengas con él y reclamen su asado, Candela, ¿vale?
2: Bueno, flaca, muchísimas gracias, que mi Dios les bendiga.
3: Amén, mi amor. ¿Cuál es el santo y seña de Candela?
2: Yo escucho candela, candela, candela, solo éxito.
3: Eso, mamacita, felicidades. Así de fácil es ganar. Es asado para 10 personas con Candela, solo éxitos.

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